0: de mi mamá no van a estar hablando. ¡Ah, no! No, no, no. Es que yo tengo un serio problema, la verdad. Yo no entiendo. No sé cómo esto pasa, sucede o acontece. Que en cuanto empieza el calorón, en cuanto sube, cuando está la temperatura así riendo, se les antoja hacer caldo. ¿Será porque ahorran gas? Y con el puro calor del día pones la olla en la banqueta y empieza a hervir o no sé, no sé a qué se deba. Pero pues bueno. Pero pues mamá es mamá y pues no se le dice nada, ¿verdad? Qué rico, ojalá hoy hagan un caldito de res también en mi casa, ¿verdad? Que sí. Ojalá hoy también hagan algo. ¡Dice por acá! ¡Miércoles de tráfico! ¡Qué onda! ¡Dice por acá! ¿Qué? ¡Ay, no! ¿Por qué? ¿Por qué, mi queridísima Meli? ¿Qué pasó? ¡Desahógate! ¡Sácalo todo! ¿Qué? Cuéntanos, ¿qué traes? ¿Por qué estás tan estresada, desesperada con tu mensaje, oye?
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0: No, no va a llorar, no, no. Pues, ¿qué están regalando, qué? Oye, no, no sé, porque hay tanto tráfico, la verdad. No sé por qué hay tanto tráfico. Yo la verdad es que vengo aterrizando. Ahora sí que voy llegando y en el sentido literal.
2: Atención a todos los pasajeros.
0: Sí, ya aterricé. Y no sé por qué en Monterrey, que es actualmente pues la sede, sí, ahora del Mundial también es una de las sedes, y no hay tanto tráfico. Ah, como lo hay ahorita en la frontera. Y eso que aquí no se va a llevar ningún partido, ¿verdad? No hay ningún partido. De hecho, ya había platicado con DJ Nitro, le había comentado, oye, pues acá está demasiado relajado para ser sede del Mundial. Y acá no sé qué están regalando, a lo mejor los álbumes, o no sé, todo esto. Pues no escuché mi beso y mi palomita, Globiro. ¡Ay! Pues ni modo. Ahí para la próxima. ¡Ahí te va tu besotote! ¡Besotote bien, pero bien tronadote! Con muchísimo cariño. Oye, es momento de irnos con muy buena música. Tenemos varios mensajitos, pero ¿qué crees? Es momento de disfrutar de lo mejor que está en el momento. Así es, los mejores éxitos de Exa FM 98.3. ¡Venga!

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2: Recordar, desde el jueves iniciamos la feria, esperamos la inauguración, abrimos las puertas a las 6 de la tarde. Recordemos, jueves la entrada es completamente gratis. Estaremos en esta inauguración haciendo el evento protocolario y recordarles que vamos a tener varios ESMA a partir de lo que es el fin de semana, viernes, sábado y domingo, para hacer traslados gratuitos. La realidad es que tenemos expectativa alta porque los primeros días son los más importantes, de que la gente se dé cuenta de que es una feria económica, de que no es una feria para ricos como se criticaba desgraciadamente. Después de casi 10 años, Feria Juárez regresa a la organización de los comerciantes.
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Porque en Imperio somos mucho más que 11. ¡Vamos, muchachos!

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0: quiere a mí.
1: No, y te quiere a ti también. Oye, muchachos, 6:45 minutos en la frecuencia exacta. ¿Qué tal? Si te cuento, te platico, te chismeo. Algo parece que fue sacado de una película de ciencia ficción. ¡Ese sería un sueño! Para muchos, a lo mejor una idea en la imaginación de algún niño. Pero, pues no, no es nada de eso. ¿Te imaginas que cada paso que das ayudara a encender a una ciudad? Sí, sí, sí, sí. Cada vez que caminas, cada vez que vas a la tienda, que andas por la calle tranquilo, normal, pues bueno, cada uno de esos pasos ayuden a encender toda una ciudad. Pues mira, en Japón, es que, ¿qué pensarán de nosotros en Japón, Pon? Japón lo tiene todo, la verdad. Están igual de locos. Están igual de locos que yo. Se les ocurre cada cosa. Oye, pues bueno, un proyecto muy interesante. En Japón ya existe esta tecnología que convierte las pisadas de las personas en electricidad. ¡Eso me interesa! ¡Eso me interesa! ¿Dónde deposito? ¿Qué onda, eh?
2: ¡Mira!
1: ¡El pudiente! ¡No, hombre! ¡Cállate! ¡Paga primero lo que debes, ingrato! Oye, es que imagínate cada vez por estar aquí en la estación. No, ¡hombre, me pongo si quieres a caminar, a dar vueltas!

0: en cabina, pero que no pase nada, que no se vaya la luz, que no se nos vaya la señal cuando llueve. No, no, no, no, no, muchachos, por favor. Pues sí, mira, ¿te imaginas de que cada paso que das ayude a generar electricidad? Miles de personas caminan todos los días sin imaginar que podrían estar generando energía en Japón. Algunos pisos ya hacen esto posible. Mientras algunos busquen nuevas fuentes de energía en el espacio o en el fondo del océano, Japón, sí, encontró algo más cercano y justo debajo de tus pies. Parece chiste, pero no, literalmente. Debajo de tus pies. Bueno, hoy te cuento todo esto, te platico y te chismeo si esto podría ser una tecnología que tengamos a futuro en algunos otros lugares y probablemente después, sí, a nuestro alcance, al alcance de nuestros pies. Bueno, quédate con nosotros. Oye, sigue mandando tu mensajito a través del WhatsApp de cabina. Eso para que haya, súbele a la mezcla, que la mejor música solamente en EXA. ¡Aloki!
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0: quiere más. Yo soy Clubero. Soy un paisito. Y yo no siento el ritmo. Mi cuerpo quiere más. 7:04 minutos en la frecuencia exacta. Y parece que estamos con las horas invertidas. ¿Qué onda? ¿Qué rollo? ¿Qué show? ¡El solazo todavía! ¿Dónde es de Dios? ¿Dónde es de Dios, muchachos? Oye, el día de hoy, pues sí, como te mencionaba hace unos instantes, hay una nueva tecnología que está impresionando a todos. Y sí, cuando pensamos en generar electricidad, imaginamos enormes presas, paneles solares gigantes, mil cosas, ¿no? Estructuras enormes en el centro de la ciudad, incluso de estos molinos de viento. Oye, sí, estos a mí siempre me han dado curiosidad. No, esos molinos de viento, no. No, los que siempre están, pues a las orillas de la ciudad. Pero, ¿cómo le hacen para llevarlos, construirlos? ¿Vienen en una pieza o cómo? Porque a lo lejos se miran así chiquitos, de algunos cuantos metros. Pero ya más de cerca, son unas construcciones enormes. Imagínate un ventilador así. No, que si te pones de frente, si estuviéramos chaparrito, si te saca volando, ¿no? Así, vámonos, y más si yo estoy flaquillo. Oye, pues bueno, esta tecnología, sí, que parece algo sacado de la ciencia ficción, de esas películas tipo Matrix, pero no. En algunas estaciones de tren, espacios públicos, ingenieros japoneses han desarrollado pisos especiales capaces de transformar las pisadas de miles de personas que transitan en energía eléctrica, que puede sonar bastante curioso de cómo funciona, pero la tecnología real lleva años poniéndose a prueba y que podría formar parte de las ciudades del futuro. Todos los días damos cientos, incluso miles de pasos, caminando al trabajo, a la escuela, en el supermercado, en los estacionamientos o simplemente por rutina. La mayoría de esa energía se pierde sin que nos demos cuenta. Pero sin embargo, Japón encontró una forma de aprovechar una pequeña parte de esa gracias a la tecnología piezoeléctrica. ¿Cómo? ¿Piezoeléctrica? Sí. La palabra puede sonar complicada, pero la idea es bastante sencilla. Algunos materiales tienen la capacidad de generar electricidad cuando reciben presión. Ah, fíjate. ¿Será que yo también, así cuando me presiono, también pueda tener electricidad? El estrés, la ansiedad, luego, no. A lo mejor está muy desaprovechada. Que el estrés, la ansiedad se va a transformar también en electricidad. Así, si te estresas, también te paguen por eso.
1: ¡Hombre, Chapolín!
0: ¿Quién sabe si en algún futuro? No muy lejano. Oye, pues sí, cada vez que reciben esta presión, el peso produce una pequeña carga eléctrica. Y uno de los experimentos más conocidos se realizó en la estación de Shibuya en Tokio, uno de los lugares con mayor tránsito peatonal del planeta. Oye, pues millones de personas pasan por ahí cada día, convirtiéndose cada paso en una pequeña descarga eléctrica, con una oportunidad de generar bastante corriente. Ahora bien, si estás pensando en qué estación completa puede alimentar una ciudad gracias a las pisadas, la realidad es muy poco esa diferencia. ¿Por qué? Cada paso genera una cantidad muy pequeña de electricidad. No es suficiente para abastecer edificios completos. No, no, ni hogares, pero puede utilizarse para alimentar luces, sensores, pantallas LED. Y sí, todos estos espectaculares, bocinas o monitoreos o sistemas que encontramos en algunos lugares públicos. Y aunque la cantidad de energía producida no sea enorme, el concepto detrás de esta tecnología, sí, verdaderamente es bastante revolucionario. Bueno, ¿tú qué opinas? Imagínate, ahorita yo pensando en el futuro. No, yo. Mira, mil años luz por delante, ¿eh? Imagínate, muchos de los gimnasios están perdiendo tiempo. Están siendo desperdiciados. Ya te pusiste a analizar, ¿eh? Cuando tienen la área de caminadoras. A ver si me capta la idea por dónde voy. Tienen estos lugares donde la gente cada vez exige más. Y no, se llaman caminadoras, pero no, la gente le sube dos. ¡Aplausos! Al botón y se ponen a correr a una velocidad No, hombre, muchachos, que la verdad yo creo que están desaprovechando para conectarlos y generen electricidad. Y yo nomás pensando en cómo pueden generar más. Y los que más corran, les regalas la membresía. No, no, no. Bueno, ya, ya no sería negocio, ¿verdad? Oye, como experimento de primaria, ¿no? Donde ponías así un roedor en una ruedita y vámonos. Generaban la luz suficiente para una bombilla. Así, todas las caminadoras en serie. Y para que les cueste más fuerza. O sea, que no. No prendan, o sea, con más fuerza. Quemen más calorías. Ellos así intentando empujar la banda. Pa, pa, pa, pa. Empieza así a generar electricidad. 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Si usted lo ve en otro lugar, aquí lo escuchó primero. Es momento de irnos con muy buena música. Deja tu mensajito a través del WhatsApp para estar en contacto, en comunicación, porque llega Daddy Yankee. 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
7: Salud, mi reina. 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Silvestre, otro. ¿Cómo dice?

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7:45. Sí, tú estás tan estresado, tan enojado, molesto con la vida, con el tráfico principalmente. Pues bueno, ¿qué crees? Es momento que saques todo ese fuá, ese estrés que llevas dentro. Piensa bien, analiza, es más, de inicio, relaja las cejas de la frente, tenlo por seguro que vas todo estresado, así con el ceño así fruncido y todo. No, relájate. Ya suelta los dientes, sé que vas hasta apretando el volante, porque ya quieres llegar a tu casa, yo sé, ya quieres llegar. Pero mira, saca todo ese estrés con nuestro grito de ¡fua! Listo y preparado en 3, 2, 1. ¡Fua! ¡Más fuerte, no te escucho! ¡Fua! ¡Tres veces! ¡Fua! ¡Fua! Que se vaya el mal, que se vaya el mal, que se vaya el mal.

0: está muy tierno, está muy bonito.
1: Ay, qué bonito.
2: Arrastrando con todo.
3: Y es momento de darle paso aquí. Tú ya sabes. En este momento, nos vamos con tu segmento de este día. ¡Llega! Rancios y muy pasados. Los Globichistes de la radio. Manda tu WhatsApp al 915-667-1389. 915-667-1389. WhatsApp de cabina. Y cuéntanos tu chiste más rancio, pasado y aguado. 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Comenzamos, arrancamos. Y iniciamos.
1: ¡Venga!
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1: ¡Wow!

0: aparece un tupper en el bosque.
1: ¿Qué? ¿Un tupper en el bosque? No sé. Está perdido. ¡Ah!
0: ¿Qué es un tupper en el bosque? ¡Está perdido!
2: ¡Estuvo malo! ¡Estuvo malo! ¡Estuvo malo! ¡Malo! ¡Malo! ¡Malo! ¡Malo! ¡Malo! ¡No cuentes más!
0: O sea, si tienen que estar chistes malos pasados, muy aguados, de la radio, pero no pa' tanto, oye.

0: chinos.
1: Y la chinita.
0: ¿Cómo se dice negro
2: en chino?
0: Tao Kuro.
2: ¡Ese chiste! ¡Sí! ¡Estuvo malo!
3: ¡Estuvo malo! ¡Estuvo malo! ¡Estuvo malo! ¡Malo! ¡Malo! ¡Malo! ¡Malo!

0: quiere.
1: Soy Máximo. Ahí te va mi globo chiste.
0: ¡Échale tu globo chiste!
1: ¿Qué le dice un mudo a otro mudo?
0: ¿Qué le dice un burro a otro burro, No sé, ¿qué le dice un burro a otro mulo? ¿Qué le dice?
2: A mi burro, a mi burro le...
1: Está bien mudo.
0: Ah.
2: A mi burro le duele la cabeza. El médico le manda una gorrita gruesa y zapó.
0: ¡Burro! No, pues sí, vea. Está muy burro. ¡Ay, mi chiste! ¡Sí! Estuvo tierno, estuvo bonito.
3: Ah.
0: Sí, me gustó. Estuvo muy bueno. Continuamos con más música, porque llega para ti Gloria Trevi. No estás sola, así es, en la frecuencia exacta, Gloria Trevi.

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0: es. Uy. Ok, sube. A bailar 7:58 en la frecuencia exacta. ¿Y qué crees? Yo me pongo de pelos de nervios. ¿Por qué se nos va tan rápido el tiempo? Se me va tan rápido el tiempo. Y la raza dice: una hora menos. Siento que empiezan a correr así los segundos. Me siento como en Misión Imposible, de tratar de que todo rápido. ¡Córrele! Reto para acabar en tiempo y forma a las 8. Comienza ahora.
1: El reto comienza ahora.
0: Muchachos, muchísimas gracias por estar con nosotros. No. Oye, tenemos los últimos chistes. Dice por allá el último. Es que tenemos. No, siguen llegando mensajitos. Dice 2 horas más. No, ¿cómo que 2 horas más? Una hora, muchachos. Me va a quedar a velar aquí ya en la estación. Bueno, si me van a dejar mi cuarto y todo así bien padre, con una luz de noche, porque yo duermo con lucecita encendida, por favor. No. No pido menos que eso.
2: Hola, yo soy Máximo. Aquí te va mi nuevo chiste. ¿Qué le dice Batman al Robin para que se suba el Batimóvil? Chiste.
0: A ver.
2: ¿Qué le dice Batman al Robin para que se suba el Batimóvil?
0: ¿Qué le dice Batman a Robin para que se suba al Batimóvil? ¡Calabaza!
2: Pues súbete.
0: Pues sí, no. Pues súbete.
3: Préndeme la bocina que está muy calado en el barrio, en la esquina. Me gusta el piquete.
0: Menso yo que pregunté, ¿no?
3: Me sube encima.
4: Ven, Napoli. En la esquina
0: me gusta el piquete que tiene la vecina. ¡Ese chiste! ¡Sí! ¡Estuvo bueno!
5: ¡Estuvo bueno!
0: ¡Estuvo bueno! ¡Estuvo bueno!
5: ¡Bueno! ¡Bueno! ¡Bueno! ¡Bueno! ¡Bueno! ¡Cuéntanos más!
0: ¡Vámonos, Glopero! ¡Ya vámonos, Sofía! ¡Ya vámonos! Ya está, así como el audio, ya vámonos. ¡Vámonos, que aquí espantan! ¿A dónde nos iremos? Me voy.
6: ¡Una regresaré!
0: Dice, por una chamullada. ¡Ah, loco! Imagínate, ¡qué rico! A mí me encanta todo lo que sea dulce, todo lo que sea así con chamoy, chilito, mango, mangonadas, todo esto. ¡Me ha antojado! ¡No! ¡Lo que le sigue! ¡Dañoso! ¡Qué bonito! 2 horas más, dice el Víctor. Imagínate, 2 horas más. No, si quieren, pongan a grabar el programa desde las 5 y lo repiten. No se puede así. Voy a hacer una estación secundaria, o sea, una frecuencia secundaria. XFM 98.3,2. Y luego así, en cuanto voy acabando, vuelve a empezar el programa en la segunda estación. Imagínate. Nueva idea millonaria. Y así se quedan tres horas más escuchándome. No, al cabo no se cansan de escucharme.
7: ¡Mira!
0: ¿Qué tiene? Que me vuelvan a escuchar lo mismo otra vez. Probablemente mañana y el viernes no podré sintonizarte. ¡Hasta el lunes! ¡Bonito fin de semana! Por si acaso, bonita noche, Globiro. ¡Saludotes para mi queridísima Jazz! En ese momento, déjame efectuar. Sí. A ver, por acá. Ahí está. Deja, nomás imprimo rápidamente tu pase de salida. Ahí sí, espérate, se trabó. A ver, otra. Denegado. No, tienes que estar presente. La máquina, o sea, no soy yo. La máquina no me lo permitió, ni modo. No puedes retirarte. No, hombre, que te vaya súper bien en todos tus planes, todo lo que tengas por delante de esta semanita, mi queridísima. Ya es bonita noche. Igualmente, Víctor, Brenda, Mar, todos los que siguen mandando su mensajito, muchísimas gracias. Al igual a todos ustedes, a todos los radioescucha, a los que se comunican, a los que no. ustedes no, me caen gordos. ¡Ah, no es cierto! No, también, oye, muchos van manejando, van solitos. Ustedes adelante, no saquen el teléfono. Ustedes con que nos sintonicen, ya, en un, ya cuando lleguen a su casita, ya, ya dejan su mensajito. Gluido, te escuché. ¿Sí te escuché? Aquí ando, a la orden del desorden. Muchas gracias. Que tengan muy bonita noche, que lleguen a su destino con bien. Muchachos, los quiero bastante. Besotes, tronadotes. Te tengo una buena y una mala noticia. La buena es que ya me voy, la mala, que me escuchas mañana. Por hoy se cerró el telón.

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1: Ánimo. Vamos a salir adelante todos juntos. No, claro que no. Son más. Nos va a cargar la super.

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2: Solo tú y yo conocemos la historia, porque tú y yo la escribimos. Y no permitas que nadie te venga a decir otra cosa.

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5: Hola, hola, soy Claudia Mejía. Estamos en un nuevo episodio de Ya Oíste. Hoy vamos a hablar sobre alimentación. Ya sé, a veces es como de la rutina, el trabajo, no podemos alimentarnos bien y que llega el fin de semana y nada más queremos estar en casa, no hacer nada, pero creo que es muy importante. Hoy está conmigo un nutriólogo, es Cristian Gómez Montoya. ¿Cómo estás?
6: ¿Qué tal? Mucho gusto. Pues estoy encantado de estar aquí acompañándolos.
5: La alimentación, cuando nos queremos enfocar justo en nuestra alimentación, es que quiero bajar de peso. Creo que es más como esa parte. Quiero bajar de peso, no tanto porque quiero estar saludable. Entonces, ahí también hay un entorno de mitos muy grandísimos.
6: Claro, hay que empezar nuevamente con esta idea de disfrutar estos alimentos, de incluir pues una gran variedad, de empezar otra vez a disfrutar estos alimentos, de ya empezar a entender lo más valioso que es justo esta experiencia, en dónde podemos encontrar nutrición, pues realmente en todos lados, en lo que, por ejemplo, Navidad, Año Nuevo, que el Día de la Candelaria, realmente muchas veces nos juntamos para comer, para consumir alimentos, que si quiero regalar un detalle, doy chocolates, también aquí podemos encontrar nutrición justamente porque entra esta ingesta de alimento y ahí también, esto también es dieta, no nada más es, ay, la dieta milagro, ay, esta dieta que me va a ayudar a bajar de peso, porque como tú bien lo dijiste, muchas veces nos enfocamos en el peso solamente sin enfocarnos en lo que realmente vale la pena, que es la composición corporal, nuestra salud y el porqué de ese alimento que estamos consumiendo.
5: Dijiste dieta, dieta es comerte un chocolate. Dieta, o sea, abarca toda tu alimentación.
6: Sí, sí, dieta va muchísimo más allá. Es lo que consumes, sea lo que consumas día con día, eso es dieta. Okay. Así sea, comas nada más una manzana, eso ya entraría dentro de una dieta diaria.
5: Ok, y entonces, ¿cuál es la diferencia en llevar justo un plan alimenticio acorde a tus necesidades?
6: Ok, pues mira, llevar un plan alimenticio acorde a tus necesidades es justo eso, ir controlado, dependiendo si tienes alguna patología, dependiendo si tienes alguna necesidad, algún objetivo, si quieres también dirigirlo hacia algo más sencillo, hacia algo más, no sé, no a todos nos gusta lo mismo. Entonces aquí también entra esta parte de nosotros como profesionales de salud, irnos dirigiendo y acomodando, adecuando estos planes de alimentación organizados a cada persona, no tanto que las personas hagan lo que yo digo si no les gusta, porque realmente no lo van a seguir, van a decir, ah, pues si este producto milagro o así, por más que funcione, no lo voy a consumir. Pero creo que aquí es importante esta parte de aterrizar hacia dónde quieres ir y qué necesitas con tu alimentación.
5: O sea, sí o sí, todos, todas, debemos de acudir con un nutriólogo, con un profesional, para saber qué comer y saber qué comer bien, si se puede.
6: Claro, y se puede comer rico, se puede comer saludable, se puede comer bastante variado dentro de lo que tú necesitas en tu ingesta diaria recomendada, porque muchas veces pensamos que no, que debemos de comer pura lechuga, que debemos de comer puros licuados, puros jugos inclusive, ¿no? Que se tiene esta creencia, pero la realidad es que no va por ahí. Debe de ser como las características de la dieta correcta, debe ser variado, debe ser suficiente, debe ser adecuado para cada persona, inocuo, que esto quiere decir que sea saludable, limpio para las personas, que no nos haga daño, que cumpla con las características de higiene adecuadas también en el manejo de alimentos, y creo que eso también es muy importante de revisar.
5: Y si una persona que es vegana o vegetariana, no, bueno, vegetariana es diferente, ¿no?
6: Ahorita sí, es vamos a hablar sobre diferente. Eso.
5: Pero una persona que es vegana y no tiene un seguimiento constante o adecuado de un profesional, como lo es un nutriólogo, ¿qué impacto tiene en su salud?
6: Bueno, es importante mencionar aquí ya un poquito más específico, por ejemplo, nutrimentos como la vitamina B12, la vitamina D, el omega 3, y estos muchas veces no se pueden cubrir con una dieta 100% vegana. debido a que estos se encuentran mayormente en alimentos de origen animal. Sí se puede ya incluirlo en suplementación, pero hay veces que los mismos veganos dicen, no, yo de plano ni suplementación. Ahí hay que encontrar la manera, es todo un reto, la verdad, también encontrar como la manera de decir, a ver, estos alimentos pueden cumplir un poquito más con lo que necesitas. Se puede tener también un tipo de vida saludable diaria siendo vegano, pero sí tomando en cuenta que es importante cuidar esta parte de la vitamina B12, el calcio, el hierro, la vitamina BD, como te decía, el omega 3, porque es esta parte donde ya entran como estos mitos de que no, si haces veganismo, ya vas a bajar de peso, vas a verte bien o vas a ser débil, siempre te van a contar puntos buenos o puntos malos, ¿no? Por eso es importante siempre acercarte con un profesional, porque en redes vas a encontrar opiniones a favor o en contra. En las noticias, de qué tendencias, en todos lados siempre te van a decir mucha información. Y como me decías, hasta una amiga puede llegar y, oye, no, es que mira, fíjate que bajé 10, 15, 20, 30 kilos, pero no es tanto enfocarnos en el peso, sino enfocarnos en nuestra composición corporal.
5: Pues sí, porque puedes pesar 90 kilos, pero tu masa corporal es menor que el músculo. Entonces no es lo mismo.
6: Sí, un ejemplo que me gusta mucho darle a mis pacientes es esta idea de pesas, por decir también otro número, 70 kilogramos, pero bajas un kilogramo de grasa y luego subes un kilogramo de músculo, vas a seguir pesando los mismos 70 kilos, pero tu composición corporal va a ser muy diferente y tu salud también pues puede tener también cierto reflejo, ¿no? Y pues esta parte del veganismo muchas veces se cree erróneamente que es un tipo de dieta, pero no, como te decía, es un estilo de vida que justamente se deben de seguir. Bueno, las personas, cada persona sigue una idea diferente acorde a su contexto.
5: ¿Y qué pasa con el vegetariano?
6: Ok, bueno, la diferencia entre el vegano y el vegetariano es que el vegetariano a veces sí puede incluir alimentos de origen animal como el huevo o la leche, ya sean ovo-lacto-vegetarianos. Ovo-lacto-vegetarianos incluyen ambos. Lacto-vegetarianos incluyen solamente productos de leche o lácteos, y los ovo-vegetarianos solamente huevo, pero el vegano sí es un poquito más cerrado a querer consumir. Pero pues hay varios tipos de veganos realmente, hay inclusive un tipo de vegano que solamente consume frutas, semillas que han caído, ni siquiera dañan la naturaleza. O sea, también entra esta parte del medio ambiente y la parte ecológica. Por lo que te decía también de no dañar la naturaleza, de la huella ambiental.
5: Yo creo que este episodio se tiene que llamar ¿Por qué ir con tu nutriólogo? Con un nutriólogo. Porque sí, o sea, todo el mundo tenemos esta idea de que ir al nutriólogo es como de, va a tardar un buen en que yo llegue a mi meta, o ya que me dé lo que me tenga que dar. En realidad no es así, ¿no? Uh-huh. Y ahorita tú no lo estás diciendo. Entonces, cambiar ese chip no es tan fácil, pero como tú decías, empezar por algo ya es una ganancia, ¿no?
6: Sí, y es importante para nosotros nutriólogos empezar a ver esta cuestión de si mi paciente tiene tal característica, se le complica tal cosa. Esto no le gusta, por ejemplo el aguacate, ¿no? Que claro que es un alimento con gran cantidad de nutrimentos. Si no le gusta, no es como que ya te lo tienes que comer, porque va, sí, al contrario, nunca va a volver a regresar a la consulta. Y también entra esta parte, ¿no? De respetarlo, de decir, bueno, si no le gusta el aguacate, ¿qué otro alimento le puedo ofrecer a mi paciente para que él diga, me gusta y estoy cumpliendo, ¿no? Siempre es dar estas opciones porque realmente opciones hay muchas.
5: Cristian, muchísimas gracias por acompañarme aquí a este episodio.
6: No, muchísimas gracias a ti por invitarme, por también escucharme, por apoyar también a las personas en esta cuestión de la información, que empiecen a escuchar también todos estos temas que son bastante importantes.
5: Él fue Cristian Gómez Montoya, yo soy Claudia Mejía, nos vemos en un próximo episodio. Adiós.
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0: es hoy. Es hoy. Pasaron 4 años, rápido, 4 años pasaron y ya estamos nuevamente ahí. Hoy es el inicio del torneo de fútbol más importante del mundo. Hoy arranca la copa y muchos desde hoy ya no se van a poder quitar la copa encima. Están canijos,
1: oye, y luego me encanta que lo presumen en redes sociales.
0: No, si estaban esperando esta fecha para aventarse todo un mes completito sin parar de fiesta.
1: Desayuno, comida y cena.
0: Wow, qué increíble. Pues bueno, hoy es 11 de junio de este 2026. Hoy arranca el partido, bueno, la copa de fútbol más importante del mundo. Y bueno, para fortuna de muchos, lo que hoy llaman Estadio Ciudad de México, que conocemos como el Estadio Azteca, va a tener el privilegio de ser el único lugar que 3 veces ha podido tener.
1: ¡Qué chido!
0: Ese privilegio.
1: No manches,
0: sí, haciendo historia. Claro. Pero pues bueno, vamos a ver qué pasa la situación. Como ya sabemos todos, no podemos cegarnos de la situación que se vive en México y que ahorita precisamente es un hervidero.
1: Sí.
0: Y es una olla de presión que donde le abran poquito ahí el escape, no sabemos qué vaya a pasar. Ojalá y que las cosas no escalen de una manera que no deseamos. Y lo que sí deseamos es que nuestra selección mexicana le vaya bien y nos sorprendan, pero en la buena forma, porque ya que les dice, nunca dejan de sorprenderme, ¿no? Ojalá y que ahora nos sorprendan, pero de una bonita manera. Así es de que, bueno, todos ya saben, va a haber mucha gente celebrando y de fiesta y así, dijo el gobernador de Nuevo León en party mode, pero tampoco se pase ni menos si andan manejando, si van a salir a la hora de la comida a ver algún partido o algo, regresen a jalar, no se van a quedar allá y luego pierdan el jale. Entonces, pues bueno, hoy arranca la Copa Futbolera, el torneo de fútbol más importante del mundo. Quédate con nosotros a través de XFM 98.3. 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
1: Así es de para que estén preparados.
0: Muy pendientes. Y bueno, como cada mañana más adelante tenemos información para ti, imagínate que en uno de los días más importantes de tu vida, que es tu boda, todo se salga de contexto. Te voy a platicar algo que se está haciendo viral a través de las redes sociales, extremadamente chistoso, pero se supone que era un momento muy, muy serio. Ya te lo voy a platicar.
1: Nunca pensé que la pizza me pudiera gustar todavía más.
0: A ver.
1: Con este invento que acabo de ver, un video que te voy a presentar, la pizza y un alimento muy mexicano se combinaron. Ahorita te voy a platicar.
0: Ok, perfecto. Quédate con nosotros en esta mañana de jueves ya, 11 de junio. Iniciamos, arrancamos y comenzamos esto que es
1: El Wake Up.
0: Buenos días.

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1: Vámonos hasta las calles en este momento a los puentes internacionales para ver qué es lo que está sucediendo a esta hora, 6 de la mañana ya con 27 minutos en este momento. El puente Zaragoza tiene un puente lleno, un poco de línea para pagar, el tiempo aproximado de espera 45 a 55 minutos en Zaragoza. En el puente libre tenemos un puente lleno con tres líneas regulares abiertas, 5 ready lanes, el tiempo aproximado de espera es de una hora con 25 minutos. En el puente Santa Fe, a esta hora tenemos un puente lleno, también con bastante línea para pagar, el tiempo aproximado de espera, 1 hora con 5 a 1 hora con 10 minutos. Santa Teresa, una línea regular, una línea ready lane, 35 minutos el tiempo aproximado de espera. Y Tornillo, dos líneas regulares abiertas, el tiempo de espera es de 20 minutos y ya estarás acá en El Paso, Texas.
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0: 6 de la mañana, 57 minutos, 6 con 57. Imagínate que el día de tu boda, en uno de los momentos más serios, en uno de los momentos más bonitos, que es cuando van a compartir votos y hacerse promesas tan importantes de lo que va a suceder en sus próximos años, que la vida les prestará y les dará la oportunidad de vivir juntos, suceda lo que le sucedió a esta pareja. Y hay audio con video. El video está en nuestra fanpage del Wake Up, ahí lo puedes encontrar, pero chéquense esto que sucedió.
1: Quiero ser la persona que se arrodilla todas las noches en nuestro cuarto para... No piensen mal, ¿verdad?
2: Corte, corte.
1: Quiero ser la persona que se arrodilla.
3: O sea, sí,
1: ¿no? En el cuarto, para buscar a Dios juntos. Quiero ser esa persona que haga el trabajo sucio que las personas no quieren hacer, conocer el lado más oscuro. Les juro que en la carta sonaba más bonita.
2: Quedó épica.
0: No puede ser. Ahí está el video en nuestra fanpage del Wake Up. Lo que se puede sacar de contexto, pues ella decía de arrodillarse y juntos buscar a Dios y pues bueno, acompañarlo en los momentos más difíciles, conocer junto a él el lado más oscuro de las cosas y pues juntos salir adelante, pero no, como bien lo dice ella, les juro que en la carta sonaba más bonito. Pues se salió de contexto totalmente esta situación el día de la boda. Ahí está el video en nuestra fanpage de El Wake Up.
2: Oye, ¿dónde también te vas a topar este video de un taco de pizza? ¿Cuándo? A ver, así me imaginaba.
0: Ah, no, ahí sí no estoy de acuerdo,
2: de
0: ¿eh?
2: Pizza.
0: Ahí sí no estoy de acuerdo ni poquito.
2: Este hombre se volvió viral de la manera en la que se comió una pizza. Se compartió en sus redes sociales y lo que hace es sacar su pedacito de pizza. A un lado tiene su kilo de tortillitas, agarra su tortilla y así como tú le pondrías la carrita o el relleno, él pone su pizza, la envuelve como taco y le da una buena mordida. Vayan a ver el video.
0: Me hiciste recordar, creo que alguna vez había visto a alguien que hacía tacos de chilaquiles.
2: ¿What?
0: Y también pues es lo mismo, dices, como tacos de lo mismo, ¿no? De tortilla. Pero sí, no, ese sí yo no me lo comía, ¿eh? O sea, o me comía la pizza
2: o me comía el taco.
0: Pero un taco de pizza no.
2: Sí lo andamos probando para ver cómo está la combinación. A él parece que sí le gusta porque estaba como que muy contento.
0: Pues ahí está esta información, estos videos en nuestra fanpage de Facebook, el Wake Up, ELWEYCUP. Y recuerda seguirnos a Vikiringuis y a un servidor a través de Instagram, @Vikiringuis y @el DJ Nitro. Para que vayas y nos sigas. Son ya las 7 de la mañana en punto. Vámonos a las calles para ver qué está sucediendo en esta mañana.
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0: Ok, a esta hora, 7 de la mañana en punto. En este momento, ¿qué está sucediendo? Bueno, si tú vas a manejar hacia el lado este de la ciudad por el Loop 375... de Trans Mountain a Joe Battle, el tiempo aproximado de traslado es de 34 minutos. El tráfico se mueve a 57 millas por hora. Si vas a manejar hacia el otro lado, hacia el oeste, pero por la misma vía del Loop 375 de Joe Battle a Trans Mountain, 31 minutos el tiempo aproximado de traslado. El tráfico se mueve a 63 millas por hora. Si vas a manejar por el I-10 de Mesa a Copia hacia el este, 11 minutos el tiempo aproximado de traslado. El tráfico va muy rápido a más de 70 millas por hora. Y bájenle poquito. Bájenle poquito. Si vas a manejar hacia el oeste de la ciudad por el I-10 de McRae a Trans Mountain, 24 minutos el tiempo aproximado de traslado. El tráfico se mueve a 56 millas por hora.
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3: Son ya las 7 de la mañana con 10 minutos en Exa FM 98.3 en esta mañana de jueves. Jueves 11 de junio ya de este 2026. Ya estamos listos, ya estamos preparados. Hoy traemos la verde. Por ahí estaba viendo fotografías en el WhatsApp. Ajá. De quienes, pues, me imagino trabajan en alguna oficina o algo y no se pueden llevar su jersey de la selección. Ajá. Entonces lo que hacen es que se la llevan ahí a un ladito. Ajá. Y luego me imagino que como Superman, ¿no? En un momento se van a quitar la ropa de oficina para ponerse la verde. Así es de el día de hoy apoyemos todos juntos a la selección nacional. Ojalá y que nos vaya bien el día de hoy. No nos vayan a dar una sorpresa los sudafricanos, ¿verdad? Porque no, suele pasar que nos llevamos sorpresas por confiaditos.
4: ¡Sorpresas, sorpresas!
3: Vámonos rápidamente con la primera parte de los horóscopos del día de hoy.
4: Si eres acuario, estos días pueden traer una chispa creativa, romántica o emocional que te despierta. Tu talento puede abrir una oportunidad si te atreves a mostrarlo. Puede aparecer tu crush, una invitación, una idea brillante, una nueva manera de expresarte, acuario.
3: Piscis, tu salud mental irá a la par que la física, pero cuídate de las alergias, los nervios y pequeños accidentes. Por otro lado, se caen falsas figuras autoritarias y sales de dogmas caducos y depresivos. Te unes a almas libres. Serás artístico y espiritual y muy creativo, Piscis.
4: Aries, estos días puedes recibir un mensaje, una noticia, una conversación que te cambie el mood y te obligue a ver algo que intuías. Algo en tu manera de pensar, decir o comunicarte está actualizándose rapidísimo, Aries.
3: Ahí está la primera parte de los horóscopos del día de hoy. Son ya las 7 de la mañana con 12 minutos en esta mañana de jueves 11 de junio. Y aquí está, ya lista y preparada. ¡Tú! Primera y única dosis mañanera
4: del Pepe.
3: Oh, sí, ok. Oh, yeah. Venga, con toda la actitud, con todas las ganas.
4: ¡Listo!
3: Juevesito ya, y ya casi se acerca la quincena.
4: Yeah.

0: Ya ando emocionado por todos lados. ¿Qué va a pasar? Es lo que me pregunto. ¿Qué va a pasar?
1: Por todos lados.
0: ¿Qué va a pasar? Bueno, vámonos rápidamente a gritar los buenos días. Hoy es jueves y como cada jueves, hoy toca. Sí, hoy toca con dedicatoria y saludos especiales a todos nuestros graduandos.
1: Saludos,
0: muchas felicidades.
1: Felicidades.
0: En especial a las mías, a la mía que el día de ayer fue de manera ya oficial su graduación. A todos los alumnos de Jefferson Silva High School, muchas felicidades.
1: ¡Felicidades!
0: Qué orgullo, de verdad. Qué bonito chico. Es ver a los hijos cumplir esas metas. Y bueno, lo importante de aquí es lo que viene más adelante, ¿no? O sea, ya se cumplieron esas metas, pero yo siempre pienso y digo, ¿verdad? No soy ave de mal augurio, pero siempre pienso y digo, ojalá y que todos estos chamacos que se están grabando la libren chido, la logren chido, porque la vida es una hija de la tostada.
1: Y sí.
0: Y deja tú la vida, la gente que te topas en la vida, hay unos que... Hijo, neta, qué ganas de... La vida de la gente.
1: Aguas, aguas.
0: No.
1: Y si tú no tienes esa persona en tu vida, eres tú.
0: Uf.
1: Aguas.
0: Pues bueno, el día de hoy es jueves de pregunta.
1: ¿Qué dice?
0: Con sabor a patadas. Sí, porque el día de hoy, todos juntos durante esta temporada, vamos a aprender en estas preguntas de lo que es el fútbol. Pues okay. para que digan, ah, no, sí, ah, no, yo sí, no, yo sí sé. Yo sí sé, no, sí me lo sé, claro, me lo sé. Ahí les va.
1: ¿Qué dice?
0: Vamos a comenzar la pregunta futbolera con algo que debemos de conocer todos dentro del juego de las patadas. ¿Cómo se le llama a la infracción que comete un jugador cuando recibe el balón y está más cerca de la línea de meta contraria que el balón y el penúltimo adversario?
1: Ay.
0: Otra vez, les repito, es que esta es una regla básica que debemos, porque mucha gente, ¿qué? Pues, ¿qué pasó? ¿Qué? ¿Por qué dijo el árbitro eso? ¿Por qué paró la jugada? Ahí va. ¿Cómo se le llama a la infracción que comete un jugador cuando recibe el balón y está más cerca de la línea de meta contraria que el balón y el penúltimo adversario?
1: Necesito de verlo. Necesito de verlo.
0: ¿Cómo se le llama? ¿Cómo se le llama? ¿Otra vez?
1: ¿Sí?
0: ¿Cómo se llama la infracción que comete un jugador cuando recibe el balón y está más cerca de la línea de meta contraria que el balón y el penúltimo adversario? Ok. Manden su respuesta 915-667-1389. 915-667-1389. Manden ya sus respuestas. En estas preguntas académicas a lo largo de las próximas semanas aprenderemos un poco más de fútbol. Pues reglamento básico que debemos de conocer para que cuando estemos ahí en familia viendo los juegos podamos opinar. ¡No! ¡Sí! ¡No! ¡Referee! ¿Qué te pasa?
1: Sí era,
0: ¡árbitro!
1: No, referee, porque...
0: ¡Árbitro! ¿Qué te pasa? ¡Árbitro vendido! ¡Árbitro vendido!
1: Para empezar a practicarlo.
0: Entonces manden sus respuestas 915-667-1389, 915-667-1389. Para que puedan responder el día de hoy en esta pregunta. ¿Sale?
1: Ok.
0: Vamos en este momento todos juntos a gritar los buenos días mientras llegan esas respuestas el día de hoy al 915-667-1389.

0: Ok. Preparados el día de hoy, 7 de la mañana, 18 minutos. Envíen ya sus respuestas con cántico si quieren. Con cántico futbolero. Es un honor estar con... estar de hablador. Es un honor estar de hablador.
1: Y mira. Fíjate. Ah, ya.
0: 915-667-1389. 915-667-1389. Envíen ya tu respuesta. ¿Qué dice? Ah, ¿por qué no carga? ¿Qué le está pasando?
1: Quítale el wifi.
0: Ay.
2: Buenos días.
0: ¡Morning!
2: Eso es fuera de lugar. Esa falta es fuera de lugar. ¿Me mandas una estrellita de Michael Jackson, por favor? Soy Valeria.
1: De Michael Jackson.
0: Por el lugar, árbitro.
1: Anda practicando.
0: Anda dormida. ¡A la una!
1: ¡A las dos!
0: Y a las tres. ¡Buenos días!

0: 57.
1: No,
0: imagínate. Imagínate.
1: Nos pasaste a pegar.
0: ¡Gol! Cuando escuchabas los partidos de fútbol en el radio, ¡gol! ¿Quién? ¿Quién lo metió? Y ya te decían que tu equipo llevaba 2 y el otro llevaba 8. ¡No! ¡Gol del Wake Up! Y tú, ¡ay, sí! ¡El Wake Up 2!
1: Y nada.
0: Los otros 59. ¡Qué la tostada!
2: Hola.
0: Morning.
2: Las respuestas fuera del hogar. Hola, soy Mateo.
0: Salud, Mateo.
2: ¿Me puede dar una estrellita de cualquiera de Picus? Bye.
0: De Picus, cualquiera de Picus, la que sea.
1: Picus.
0: La que sea de Picus.
1: Pero que sea de Picus.
0: Okay, la que sea de Picus, vamos a poner. Mira, para entrar así como en calor de una vez, una

0: mood, París.
1: ¡No, junio!
0: ¡Cállese, compa, picus! Bárbaro.
2: Buenos días, Vicky Nitro. Somos Iker e Ian.
0: Saludos,
2: Iker e Ian. La respuesta se llama fuera de juego. Ocurre cuando precisamente el jugador está más cerca de la línea que del último adversario con el balón. ¿Me dan una estrellita de John Cena, por favor?
0: John Cena.
2: Bye.
0: John Cena.
3: Ok, ya, ahora tengo más preguntas que antes.
0: ¡Sí! ¿Por qué dicen tan? ¿Por qué siempre cuando uno canta una canción de México siempre que decir, siempre tienen que decir, canijos?
3: Es como que lo que te sale del corazón.
0: ¿Por qué?
3: Muy icónico de los mexicanos.
0: Sí, mexicanos.
3: Siente
0: eso.
3: La pasión y tienes que sacarlo de alguna manera y te aventas esa palabra.
0: Siempre pasa así. Siempre pasa así. No, espérate. ¿Por qué? No, yo no puse esa. Espérame.
3: Ponla.
0: Hombre, Chapulín, no, esa no.
3: Ponla.
0: Ah, ya valió, ¿no? Ya valió. A ver, ¿qué dicen por acá? Dicen por acá, buenos días, Vicky Nitro, que tengan un excelente día. Regla 11, fuera de lugar, dicen por acá.
3: Okay.
0: ¿Qué dicen por acá? Tenemos audio, déjanos más que el WhatsApp quiera cargar.
4: Hola, Vicky Linguis y GJ Nitro. La pregunta del día de hoy es fuera de lugar.
0: Okay.
4: ¿Quién los dos estrellas
0: dos
4: de Blue y de Julián Álvarez? Bye.
0: Híjoles, que ¿sabes qué? Los pusimos en un duelo y ganó Julián Álvarez.
3: Así.
0: No, Julián, aunque a nuestra amiga allá de Denver no está contenta porque no sabía las canciones, Julián dice. Pero no, ganó Julián. ¿Qué dice por acá?
5: Ay. Hola, Vicky Nitro.
0: Morning.
5: Te digo que es fuera de juego o fuera de lugar, porque si el delantero está más adelante que la defensa y está en la línea de meta, eso es claramente fuera de lugar.
3: Claramente.
5: He cometido muchos errores sobre eso, pero bueno, ni modo. Me puedo mandar una estrellita de la porra de México. Bye, mi nombre es Miguel. Gracias.
6: No, ¡dale,
5: México!
6: No, miren las cosas que, eso no es, bueno, lo otro, no es cierto, nomás te cuentan, hombre. Yo sí, a ver si tenías un, sí.
7: Hola, buenos días.
0: Morning.
7: Dice Dini Nitro. Yo creo que la respuesta es fuera de lugar. Me mandas una estrellita de la ciudad. Gracias. Soy Mariel.
0: Saludos, Mariel.
3: Saludos, Mariel.
0: ¡No! ¡Esa no! Dijeron los del Teresiano. ¡No! ¡Esa no! Dicen por acá. Hola, buen día, Vicky Nitro. Creo que fuera el lugar. Buenos días, DJ y Vicky Ringis. ¡Fuera el lugar! Dicen por acá, penal, fue penal. ¡Fue penal! ¡Ah, qué bonitos!
8: Hola, chicos.
0: Morning.
8: Buenos días. Yo también quiero ver qué va a pasar, Nitro.
0: Sí.
8: Están muy caóticas las noticias mañaneras,
0: sí,
8: ahorita en México.
0: Está muy cañón.
8: La respuesta es fuera de juego.
0: Sí, está canijo, ¿eh? Está canijo. No sabemos qué vaya a suceder.
9: Muy buenos días.
0: ¡No, ese no!
9: Buenos días, Vicky Nitro.
0: ¡Morning!
3: ¡Buenos días!
9: Les hablamos.
10: Máximo, di hola.
3: Hola.
0: ¡Saludos, Máximo!
9: Y Eduardo, la respuesta a la pregunta del día de hoy es fuera de lugar. Les pedimos una estrellita ¿De qué quieres tu estrellita? ¿De Mario Bros? De Mario Bros y una de AC/DC. Saludos.
0: ¿Y qué crees? Ganó la de AC/DC.
3: Así de
0: volada
3: en la encuesta.
11: Buenos días, Vicky Nitro.
0: ¡Morning!
3: Buenos días.
11: Hoy es la pregunta académica.
0: Ajá.
11: Y la respuesta es fuera.
12: De lugar.
11: De lugar. Fuera de lugar. Yo soy Hello.
13: Rosita Harley.
1: a mí me envías una estrellita de 30, por favor.
10: De Billie Eilish.
1: De Billie Eilish, por favor.
12: Y a mí una estrellita de 2, por favor.
0: Ok, perfecto.
3: Con la segunda, claro. Con la segunda.
0: Claro, claro.
13: Hola, Vicky Maestro. Yo soy Sebastián. Y a la respuesta de la pregunta académica,
0: ajá,
13: sería posición adelantada. Bye.
14: Hola, yo soy Gael. La respuesta se dice fuera del área. Me mandas una estrellita de ellos aprendí.
15: ¿Sí? Hola, yo soy Luca. En la encuesta de hoy,
0: ajá,
15: es fuera del área.
16: Dile que eres portero, dile yo soy portero.
15: Yo soy portero. Me mandas una estrellita de Sonic.
0: Si me preguntas a mí, de Sammy, L.A., L.A., L.A., L.A. Ah, de Sonic. Es portero. Como Germán, el de Vecinos. Ah, no, ¿verdad?
3: Era portero.
0: Ah,
17: hola, Vicky Nitro.
0: ¡Mordic!
17: La respuesta para la pregunta académica es fuera de lugar.
0: Ok, la pregunta para los que apenas van llegando. Hoy es jueves de pregunta. Y la pregunta del día de hoy dice así: ¿cómo se llama la infracción que comete un jugador cuando recibe el balón y está más cerca de la línea de meta contraria que el balón y el penúltimo adversario? Esa es la pregunta el día de hoy. ¿Qué dicen por acá?
18: Manden su respuesta.
19: Hola, Vicky Maestro.
3: Hola.
19: Yo soy Paya.
16: La respuesta es.
19: La respuesta es.
16: Fuera de lugar.
19: Fuera de lugar. Quiero una estrellita de Chipi Chipi Chapa, por ajá, favor. Bye.
16: Y Alex.
3: No quiso.
0: No quiso tampoco. ¡Achú!
20: Buenos días.
21: Buenos días, mi querido.
0: Buenos días.
20: Somos Elian
21: y Miranda.
20: Y hoy a la pregunta académica futbolera.
0: Ajá.
20: Que hoy vas a ganar México. Me voy por. Ay, no me acuerdo, pero creo que es fuera de lugar. ¿Tú dónde te lo sabes o no?
21: Yo no sé, pero me voy con mi hermana y me mandas una,
0: yo sigo la carroza,
21: una estrellita de Lara Campos de Todo Tiene Tambor.
20: A mí una de CG5 y a mi mamá una de
21: Julián.
20: Bye, vamos del
0: ¿y qué creen?
21: Bye.
0: Esto es un encontronazo entre Julián Álvarez, el rey de la taquilla, contra Lara Campos, y ganó Julián Álvarez.
3: No, fíjate.
0: A las 7 de la mañana con 30 minutos, y no lo digo yo, no lo dice el reloj y no lo dice el golazo del Wake Up. Piquiringuis de chilena, la toca, la pone donde las arañas hacen su nido, y en ese momento deja a todos con el ojo cuadrado cuando despierta y estaba soñando, señores.
3: Definitely yes.
0: Paso.
3: No, es la marra.
0: 7 de la mañana con 30 minutos en Exa FM 98.3 en esta mañana de jueves. Y en este momento es hora
3: de la vitamina.
0: Sí, señor. Siete de la mañana con 30 minutos. Ya son las 7 con 30.

0: 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Vamos rápidamente a la identificación, ya regresamos.
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0: Hoy es jueves de pregunta. Y hoy la pregunta dice así: ¿cómo se llama la infracción que comete un jugador cuando recibe el balón y está más cerca de la línea de meta contraria que el balón y el penúltimo adversario? Vamos a conocer la respuesta correcta el día de hoy. La mayoría de las personas dijeron que la respuesta correcta era... Lo dijeron de varias formas y todas ellas son aceptables, porque creo que todos dijeron y todos dieron una respuesta correcta. La respuesta correcta es un fuera de lugar. ¡Oh! Offside, estaba adelantado, offside, o sea que fuera de lugar, offside, estaba adelantado, fuera de lugar. Hay muchas maneras de llamarlo y básicamente la regla es que tú no puedes tomar ventaja del equipo contrario, como le dirían cuando estaba uno morrillo en el barrio. ¡Ey, este es puro cazagoles! Porque el vato se la pasaba allá pegadito a la portería contraria, esperando a que le dieran la bola para meter un gol. No puedes estar tú tomando esa ventaja. Siempre tienes que estar alineado con el equipo contrario para poder juntos correr desde la misma línea y juntos pues pelear la pelota para que no tomes esa ventaja. O sea, tú no puedes estar adelante de los del equipo contrario pues tomando esa ventaja. Entonces, ese es un fuera de lugar. Y decía el penúltimo, ¿verdad? Decía el penúltimo jugador adversario porque pues el último es el portero. Entonces, por eso decía el penúltimo, o sea, el penúltimo de tus contrarios tiene que estar alineadito contigo para que tú puedas correr por la pelota y tratar o intentar meter un gol. Entonces, no sé, básicamente es una regla chida porque no puedes estar, pues sí, tomando ventaja. Me quedé adelante y recibí la bola y la agarré solo. Entonces, eso no se puede. Eso no se puede hacer.
3: Ok.
0: Así es de que hoy aprendimos algo.
3: Lo que viene.
0: Para que, sí, para los próximos días que lo van a necesitar, porque mucha gente dice, ay, ¿qué pasó? ¿Por qué pararon la jugada? Pues es que era fuera de lugar. ¿Cómo que fuera de lugar si todos estaban en la cancha? ¿Cómo que fuera de lugar si todos estaban en la cancha? Todos estaban ahí. No se salió de la línea. ¿Cómo que fuera de lugar?
3: ¡No se salió de la línea!
0: Pues bueno, ahí está. Fuera de lugar. 7 de la mañana, 36 minutos. Vamos a una pausa comercial en esta mañana de jueves 11 de junio. ¡Es hoy! ¡Es hoy!
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0: that joke, el de la niña que llegaba con su mamá y le decía, mamá, mamá, en la escuela me dicen Rihanna? Y su mamá le dice, ¿dónde? En la escuela, Ella.
1: Okay.
0: Pero el que también es muy bueno es un dad joke también. ¿Tú sabes qué hace Shakira cuando le llega un mensaje de texto?
1: Lo lee. ¡Ay, no manches! ¿Dónde sacas esos chistes? ¿Neta? ¿Quién te los platica? ¿Con quién te juntas?
0: Son ya las 7 de la mañana, 56 minutos en Exa FM 98.3 en esta mañana de jueves 11 de junio. 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
1: Son tus chistes favoritos, no manches.
0: Son ya las 8 de la mañana en punto, en este jueves 11 de junio. Vámonos rápidamente a la segunda y última parte de los horóscopos del día de hoy. Y nos vamos con Tauro el día de hoy para ti, Tauro. Tauro, después del desengaño y el sacrificio, te llegan los laureles. El dinero vuelve a fluir y te pagan lo adeudado. Cumplirás con tu familia, con tus amigos y asociados, pero te asegurarás de cumplir primero contigo. Nuevos intereses le darán color y sabor a tu vida. Nada ni nadie podrá paralizar tu ascenso a nuevas cumbres, Tauro.
1: Oye, Géminis, algo en ti está cambiando y se nota. Tu imagen, tus decisiones, tu forma de hablar, tus ganas de crear algo diferente. Puedes sentirte inquieto o rebelde o más dispuesto a seguir complaciendo a los demás.
0: Cáncer, se impone que te valores, te respetes, recuperes tu dignidad y tu amor propio. Aprovecha toda la energía cósmica tan positiva que ahora se derrama sobre tu signo. Cáncer, piensa y afirma diariamente prosperidad y abundancia y vencerás todo lo negativo. Se te presentarán oportunidades para estudiar y ganar buen dinero. Aprovechalas, Cáncer.
1: Oye, Leo, tu mundo social, tus amistades, tus redes sociales y planes de futuro pueden moverse de forma inesperada. Alguien puede abrirte una puerta, invitarte a algo o mostrar que tu círculo ya está cambiando, Leo.
0: Virgo, recuperas el dominio absoluto de tus decisiones, tus pensamientos y visualizaciones. Serán instrumentos poderosos para magnetizar lo que tanto deseas y podrás conseguirlo. Saldrás de la rutina y te atreverás a realizar lo que nunca tenías pensado. Pensarás decidir con más rapidez. Nadie podrá adelantarse o tomarte la iniciativa, Virgo.
1: Oye, Libra, estos días pueden traerte una revelación que cambia tu manera de ver el amor, el trabajo y tu futuro. Quizá necesitas conversaciones más honestas sobre hacia dónde van, aunque eso implique soltar una vieja versión de tu plan perfecto, Libra.
0: Escorpio, te unes ahora a las personas correctas que pueden unir fuerzas contigo para obtener el éxito que buscas. Si tienes hijos o nietos, serás muy popular entre ellos. Los mismos serán ahora motivo de orgullo y alegrías para ti. También se exalta favorable el matrimonio, las uniones serias, estables y los admiradores, seguidores y asociaciones, Escorpio.
1: Sagitario, las relaciones están en el centro. Parejas, socios, acuerdos, clientes o personas clave pueden comportarse de forma inesperada. Alguien puede sorprenderte, buscarte y proponerte algo o mostrarte una faceta que no habías visto, Sagitario.
0: Capricornio, cuidado con repetir errores del pasado, de entregar tu corazón a quien menos se lo merece. Los que ya tienen pareja se enfrentan a tomar una decisión de seguir unidos por compasión o romper civilizadamente para que cada cual realice lo que quiere realizar con el amor. Sé más selectivo al escoger pareja y no andes de mendigando ahí afecto ni nada de eso. No andes de ofrecido, Capricornio. Tú estás para escoger, no para que te escojan.
1: Ahí están los horóscopos de esta mañana de jueves.
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No cabe duda que hay momentos en la vida donde verdaderamente nos es muy difícil decirle algo a una persona. Por ejemplo, tienes que despedir a un compañero de trabajo. Tienes que decirle a tu pareja lo mucho que te molesta algo que hace con frecuencia. O quizá tienes que negarle a tu hijo ese permiso que para él significa todo. De antemano sabemos que tenemos que decir esto con todo el tacto del mundo. ¿Cómo hacerlo sin herir sentimientos, sin exaltarnos y sin perder los estribos? Si solo confiamos en nuestro instinto natural, entre comillas, para sacar el problema adelante sin prepararnos bien, lo más seguro es que escale a disgusto. Lo mejor es preparar un guión. Comparto contigo una fórmula muy probada y muy eficiente, creada por los expertos en comunicación asertiva, que se llama el guión DEC, que muestra las iniciales de los 4 pasos a seguir, los cuales todos nos deberíamos de aprender de memoria. Número 1. Describe. Describe exactamente cuál es la conducta que te molesta en la forma más simple, objetiva y específica posible, y además, viéndolo a los ojos. Por ejemplo, ayer llegaste a las 4 de la mañana y no avisaste por teléfono como habíamos quedado. Hasta aquí, la persona tiene pocas bases para discutir. Simplemente se está describiendo el problema sin acusarlo de nada. Número 2. Expresa. Expresa lo que sientes y piensas de tu conducta. Podemos usar palabras, por ejemplo, como me siento muy inquieta cuando, o tengo la sensación de, o esto me hace pensar que. Exprésalo con claridad y moderación, sin ser sarcástico ni armarle ningún drama. Cuando haces esto, me preocupo mucho por tu seguridad, porque te hayas podido accidentar, etc. Aquí las palabras clave son me preocupo, tengo y yo pienso. Estas palabras describen cómo yo me siento cuando tú haces algo. Esto no provoca enojo en el otro, al contrario, apelan a su comprensión. 3. Especifica. Ya que le describimos lo que nos molesta, que le dijimos cómo nos sentimos, el tercer paso es pedir claramente una conducta diferente. Por ejemplo, te pido que cuando salgas de noche, siempre llames por teléfono para que yo esté tranquila. Y ojo, hay que pedir una sola cosa a la vez, porque las investigaciones han demostrado que los mejores resultados se obtienen cuando pedimos una sola cosa a la vez. Ahora, que las palabras que usemos deben ser concretas y muy específicas. Si pedimos un cambio vago de actitud o de personalidad sin especificar claramente qué quiero, como por ejemplo, es que me gustaría que fueras más considerado. Bueno, pues la otra persona no sabe qué es considerado. Y así queda flotando en el aire lo que la persona entiende por ello. 4. Consecuencias. En este punto es importante que le menciones cuáles serían las consecuencias, tanto positivas como negativas, en caso de que cumpla lo que le pides. Y siempre es mejor plantearlas de manera positiva. Ejemplo, me gustaría seguir teniéndote la confianza de siempre. Esto es mucho mejor que llenarlo de amenazas como es que te voy a dejar o ya nunca te voy a tener confianza. Así que en esos momentos difíciles en los cuales tenemos que tocar ese punto sensible, incómodo, delicado, ya sea a tu hijo, a tu pareja o con un compañero de trabajo, no olvides preparar muy bien tu guión DEC. Describe, expresa, especifica y las consecuencias le quedarán muy claras.

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20: 8 de la mañana con 23 minutos, la temperatura actual son 79 grados Fahrenheit, 26 grados centígrados, calor, calor y más calor para el día de hoy. La máxima puede llegar a los 104 grados Fahrenheit, 40 grados centígrados, la mínima en los 75 grados Fahrenheit, 24 grados centígrados, cielos parcialmente nublados, mucho sol durante la tarde y algo de viento. Así las temperaturas aquí en la frontera naranja.
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0: Son ya las 8 de la mañana, 32 minutos en Exa FM 98.3 en esta mañana de jueves 11 de junio. Es hoy. 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
0: 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Vamos a una pausa comercial, ya regresamos en esta mañana de jueves. ¡Es hoy! ¡Es hoy!
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0: Son ya las 9 de la mañana con 14 minutos, 9 con 14 en Exa FM 98.3 en esta mañana de jueves 11 de junio. El día de hoy venimos a traerles información bien interesante porque se están cumpliendo ya 91 años, es el aniversario número 91 de uno de los programas que, pues yo creo, por los cuales ha pasado una cantidad enorme de personas y que los ha ayudado también. Pero también en ocasiones, yo recuerdo mucho en donde yo vivía, en la calle Manuel Acuña y Sarabia, Manuel Acuña y Sarabia, existía un lugar que, por cierto, era una casa muy bonita, y afuera de esa casa estaba un letrero con iluminado, y era de color blanco con azul y decía 24 horas. Yo de niño no sabía qué era este programa o qué era lo que hacían en esa casa. Conforme fue pasando el tiempo, fui viendo de lo que se trataba el programa. Y ese programa está cumpliendo 91 años en este 2026. Y es el programa de Unidad de Servicio y Recuperación de Alcohólicos Anónimos. Y el día de hoy tenemos por acá a Víctor, a Carlos y a Pedro, que vienen a platicar con nosotros de una celebración que se va a llevar a cabo este próximo sábado 13 de junio. En lo que es el área de Fox Plaza, a partir de las 4 de la tarde, y pues hacerle la invitación a la gente y conocer un poco más sobre este programa. Pedro, buenos días, ¿cómo estás?
1: Buenos días, Nitro. Vicky, es un placer estar aquí con ustedes. Gracias por este espacio para darnos la oportunidad de poder hacer nuestro servicio, de pasar el mensaje de esta celebración. 91 Ajá. años, fíjate, 91 años de este recuperación de muchos personas que se han recuperado durante estos 91 años de este gran programa, ¿verdad? Que nos ha ayudado a vivir una vida mejor para nuestras familias, una vida de positivismo. Ajá. Y pues estar aquí para pasar el mensaje e invitar a toda tu audiencia este sábado. Se celebra 91 años, vamos a estar en Fox Plaza, ajá, aquí en La Paisano. Va ahí por la parte de atrás donde están todos los puestecitos los domingos. Ajá. Este sábado en el 5525 Alameda, Suite 9C, está un lugar que se llama Party Plus Party Hall. Ajá. Ahí vamos a tener la celebración, celebrando 91 años. Nomás este año, Nitro, estamos haciendo algo diferente. Sabes que, como tú sabes, pues yo soy parte de la vida nocturna. Uh-huh. Y yo he visto el problema que el alcohol ha causado en nuestra comunidad. No es rarez, ¿verdad? De que El Paso ha sido categorizado una de las ciudades más, pues borrachas, ¿verdad?
0: por así decirlo.
1: Por así decirlo vulgarmente, más borrachas de todo Estados Unidos por el capital que la gente que vive aquí. Entonces, yo he visto lo malo que se ha puesto, las redes sociales, los arrestos con la gente que anda manejando ebria. Entonces, aparte de celebrar los 91 años, las primeras dos horas de este gran evento, Nitro, vamos a tener expositores, uh-huh, que van a estar dando información al público. Queremos que sea un festival de información al público, okay, para que el público sepa exactamente lo que es Alcohólicos Anónimos.
0: Es importante esto, conocer realmente lo que es Alcohólicos Anónimos. Ahora me llama la atención varias cosas, como por ejemplo, yo sé que ustedes en muchos de los casos cuando escucha hablar a alguien que está dentro del programa, se le hace uno extraño que digan, es que estoy enfermo. Pero ¿quién diagnosticó el alcoholismo como una enfermedad? ¿Cómo sucedió esto? ¿Quién fue la persona que dijo, estamos enfermos, somos personas enfermas y por eso necesitamos ayuda?
2: Sí, soy Carlos, un miembro de Alcohólicos Anónimos. Y bueno, sí, bueno, para empezar, el 10 de junio, ajá, es el aniversario, o sea, que fue ayer.
0: Ok. ¿Verdad?
2: Pero bueno, por ser fin de semana, lo vamos a festejar el sábado. Y bueno, tu pregunta es muy interesante porque cuando comenzó todo este movimiento, no querían como... no cualquier doctor iba a firmar para decir, ajá, no, pues sí, vamos a
0: diagnosticarlo como enfermo.
2: Y pues era su nombre que estaba en riesgo, claro, los doctores, ¿no? Pero miraron que se estaban recuperando. Llevan como 100 personas recuperadas. Y bueno, los amigos de AA, uh-huh, en este caso, un doctor muy bueno para ese tiempo, ajá, se llevó a la conclusión que la Organización Mundial de la Salud, en 1963, se diagnosticó como una enfermedad física, mental y espiritual, uh-huh, ¿no? Entonces nos enfocamos más en lo emocional, ¿ah? Porque realmente detrás de todo esta enfermedad, pues nosotros somos personas muy volubles, ¿no? No tenemos muchas convicciones tan fuertes, Y estamos aquí pues solamente para hacer conciencia, ¿no? Aquí el Paso es una ciudad muy bonita, que la gente, pues la gente está, tenemos este problema muy fuerte, pues.
0: Lo hemos visto a través, como bien lo decía ahorita Pedro, a través de las redes sociales, y desafortunadamente mucha gente ha perdido la vida, ¿no? Sí, por una situación del alcohol y la combinación entre el alcohol y el volante. Uh-huh. Ahora, algo también muy interesante aquí, que eso me botó la cabeza totalmente cuando me dice, yo estoy ahí, pero yo no soy alcohólico, estoy aquí por lo que el alcohol me dejó. O sea, lo que trae como consecuencias el alcohol, y que en muchas de las ocasiones uno no entiende, uno puede decir, no, pues yo ya no tengo un problema, pero el alcohol a final de cuentas, a largo o corto plazo, pues te genera situaciones en las cuales te tienes que dar cuenta que sigues de una u otra manera borracho de otro tipo, ¿no?
2: Claro, claro, claro. Sí, hay un abismo de desinformación, ¿no? La gente no sabe qué es Alcohólicos Anónimos, ¿no? Estamos pensando que Alcohólicos Anónimos es para la gente que va empujando el carrito, que es para los homeless y que no es para mí. Uh-huh. Pero cuando ya llegamos a Alcohólicos Anónimos y nos damos cuenta que la gente se mira normal, que están bien vestidos, que tienen sus trabajos, entonces dices, esta gente no ha bebido, esta gente no son alcohólicos, ajá, ¿no? Pero cuando ya te quedas ahí, escuchas sus experiencias. Uh-huh. Y dices tú, ah, canijo, estos han tenido lagunas mentales. Uh-huh. Estos han manejado en estado de ebriedad, uh-huh, y, al igual que yo lo hice. Entonces, ahí no diagnosticamos a nadie. Usted solito, cuando esté ahí, usted se va a dar cuenta si hace un puente de comprensión. Uh-huh. Si usted es alcohólico o no. Y usted solito lo va a decir. Una vez que usted diga que es alcohólico, usted puede pertenecer a Alcohólicos Anónimos como un todo, ya que es el único requisito. Okay. O sea, ahí no te vamos a pedir una identificación, ahí no te vamos a cobrar, no hay una cuota para decir.
0: Es gratis.
2: Es gratis, servicio, o sea, llegas y te vamos a invitar una taza de café, un té, un agua, pero nada más, o sea.
0: Ahora, creo que también hay un estigma, ahorita que decías, ¿no? Cuando escuchas a alguien hablar de Alcohólicos Anónimos, yo recuerdo en aquel entonces esa bonita casa que les decía que estaba adaptada para 24 horas. Luego se escuchan las historias, ¿no? Y mucha gente piensa que es Alcohólicos Anónimos. Lo puede ver uno en las películas, ¿no? Es un lugar donde te van a llevar y la persona, el alcohólico, va a estar pidiendo alcohol y llorando y lo van a tener amarrado y le van a decir, ya nunca más vas a tomar porque te vas a ir al infierno. O sea, no es algo
2: no,
0: así.
2: No, no, no, para nada. Alcohólicos Anónimos da esa libertad. O sea, llega uno a Alcohólicos Anónimos, se escucha las experiencias de las personas y te das cuenta que... Que para empezar no hay jefes. ¿Cómo está eso que no hay jefes? ¿Es eso una anarquía o qué onda? No, pero hay servidores de confianza, ¿no?
0: Okay.
2: Y las personas que tienen más años nos van guiando, dele por acá, o nos van dando sugerencias. Uh-huh. Todos son sugerencias, ni siquiera damos consejos. Son sugerencias.
0: Okay.
2: Y cuando uno no sabe ni qué es una sugerencia, te dicen, es que es una sugerencia es, hágalo si usted quiere.
0: Okay. ¿No existen, realmente no existen reglas que obedecer?
2: Son tradiciones, ajá, ¿no? Los pasos son para nuestra recuperación, okay, las tradiciones son para llevárnosla bien en el grupo, ajá, ¿ah? Para hacer la unidad, ¿ah? Y los conceptos son para servir mejor, ¿no?
0: Okay.
2: Dicen por ahí, ¿no? El que no nace para servir, no sirve para vivir.
0: Sí.
2: ¿No? Entonces, todas estas cosas son cosas que en las que dice uno, bueno, si no hay reglas, entonces, ¿cómo está la cosa? Llegamos ahí y nos damos cuenta que tenemos la oportunidad de recuperarnos por medio de hacer la unidad, uh-huh, de darnos cuenta que solamente Dios, como tú lo entiendas, un poder superior, Él es el jefe. Nosotros somos servidores nada más.
0: Que eso es muy importante ahorita lo que acabas de decir, porque lo platicábamos fuera del aire, que la situación con la cuestión espiritual, que también tiene mucho que ver dentro del programa, no es específicamente en un Dios, es en ese ser superior en el que tú creas, en el cual debes de poner esas cargas que traes y pues invitarlo o pedirle que te ayude a salir de la situación en la que estás viviendo. Ahora, ¿cómo saber que estoy enfermo, que tengo una enfermedad de alcoholismo?
3: Y buenos días, mi nombre es Víctor. Y qué buenas preguntas estás haciendo, ¿verdad? Ahorita hablabas, bueno, primero aclarando, ¿verdad? Nosotros somos Alcohólicos Anónimos tradicionales. Ahorita que hablabas del 24 horas, ¿verdad? Uh-huh. Es una corriente que existe, ¿verdad? Sabemos que si hay lugares, como decías tú, ajá, que en vez de decir los anexan, ¿verdad? Nosotros somos grupos tradicionales que trabajamos todos los días de hora y media. Somos okay, de hora y media y practicamos lo que son las tradiciones como principios y los pasos.
0: ¿cuántos grupos existen, hispanos o latinos existen aquí en El Paso? Porque también a lo mejor no lo vemos mucho y decimos, yo creo que habrá mucha gente que dice, ah, chis, todavía existen. ¿Cómo? Pues sí, ya tienen 91 años, pero ¿cuántos grupos existen aquí en El Paso?
3: Bueno, grupos tradicionales aquí en El Paso, entre Anthony y Horizon, somos 14 grupos y Las Cruces, ¿verdad? Sabemos que son pocos grupos para la comunidad y es por eso que estamos trabajando nosotros ahorita pasando el mensaje, ¿verdad? Porque vemos que hay mucha necesidad. También los americanos tienen varios grupos, tienen como 100 grupos dentro de la ciudad. Hay un teléfono que podemos darles, que es el 915-838-6264 y cualquier persona puede hablar ese teléfono y se le puede pues mandar a un grupo cercano donde vive.
0: Ahora, tú nos estabas comentando ahorita fuera del aire, tú llegaste al grupo a los 21, ¿verdad? Dijiste 20 años.
3: Sí.
0: O sea, súper joven.
3: Sí.
0: ¿Llegaste por decisión propia o la familia tuvo que ir para decirte, oye, tienes un problema?
3: Bueno, en realidad yo tenía un ejemplo de una persona que yo sabía que estaba en Alcohólicos Anónimos. Entonces, la primera vez que me invitaron, pues yo ya sabía a dónde me llevan y me dio miedo, ¿verdad? Porque yo realmente, pues, decía, pues yo no tengo el problema, estoy muy joven, ¿va? Pero ya al escuchar a los compañeros, me di cuenta de que mi mentalidad de alcohólico estaba ahí. O sea, yo como joven me di cuenta que tenía una mentalidad alcohólica y los compañeros me compartieron todo lo que me podía evitar. Ajá. Me podía evitar porque este programa es de prevención también.
0: Okay.
3: Y yo pienso que es bien importante que los jóvenes, ¿verdad?, que sienten que a lo mejor no tienen un problema, se den la chance, ¿verdad?, de escuchar que es Alcohólicos Anónimos. Porque también el programa prevé muchas cosas.
0: Ok, nos decía, ahorita que estás diciendo eso, nos decía Pedro por acá que ha aprendido estas últimas semanas que el sufrimiento es una decisión que uno toma, ¿no? Y cuando uno va alargando, pues lo que puede ser tu pesadilla en ese momento en la vida, es una decisión que tú has tomado, ¿no? Porque ayuda, hay lugares donde te puedan apoyar, gente con experiencia, gente que ha pasado por ahí, que como bien lo decías ahorita también, ellos te dicen, aquí está, esto es lo que yo viví, esto es lo que yo pasé, ¿te basta con esto para pararle ahí? ¿O te abro la puerta y tú síguele para que pues vayas tropezándote y topándote con lo que venga, ¿no?
1: Sí, fíjate, Nitro, nomás para darte un poquito de mi historia, yo de hecho yo tengo 4 años y medio sin tomar. Y yo, pues yo me derroté frente al alcohol a individualmente, ¿verdad? Con la gracia de mi Padre Dios, que lo considero mi poder superior. Y pero yo apenas tengo 8 meses en Alcohólicos Anónimos.
0: Okay.
1: Entonces es una de las cosas curiosas de que yo no llegué a Alcohólicos Anónimos pidiendo ayuda. Yo llegué como una invitación a una celebración de un compañero. Uh-huh. Y nomás escuchando, como decía mi compañero Carlos ahorita, hacer ese puente de comprensión, yo me di cuenta que el haber dejado de tomar no era lo todo.
0: Ajá.
1: ¿Por qué? Porque tanto daño que estando en la actividad, tanto daño que el alcohol causó en mis sentimientos. Entonces, es muy difícil aceptar, pero no es algo que no puedas hacer.
0: Claro.
1: Es muy difícil aceptar que tuviste un problema con el alcohol. Ahorita, gracias a Dios, te puedo decir que yo no pienso en el alcohol, nada de eso, pero sí tengo muchos problemas mentales, con muchos defectos de carácter de lo que el alcoholismo me causó en mi vida. Entonces, ahorita preguntabas cómo te consideras un alcohólico, cómo decides. Es por decisión tuya.
0: Okay.
1: Tenemos algunas de los folletos donde tú tienes un cuestionario que lo llenas. Uh-huh. Y de acuerdo a las respuestas, lo más importante aquí, Nitro, con Alcohólicos Anónimos, es de tener la honestidad contigo mismo.
0: Aceptarlo.
1: La honestidad contigo mismo es lo más importante. Tú puedes mentirle a tu señora, tú puedes mentirle a tu patrón, tú puedes mentirle a tu patrón que estás enfermo para ver el Juego de México ahorita. Tú puedes hacer muchas mentiras, pero la mentira más crítica, de acuerdo a mi poco tiempo en Alcohólicos Anónimos, y yo lo hice por muchos años, y gracias a Dios que llegué a Alcohólicos Anónimos, la mentira más fuerte que yo hice es la mentira hacia mí mismo. Wow. Eso es algo que te derrota completamente porque ahí te das cuenta que no te amas.
0: Qué cañón darse a tole con el dedo uno mismo, ¿no? De una situación que tú sabes que está ahí, pero tú mismo te mientes. O sea, ¿cómo puede? Qué cañón este tipo, las adicciones en general, pero hablando en este caso del alcohol, qué cañón que tú hayas decidido mentirte a ti mismo sabiendo que esa mentira es una mentira.
1: Así es.
0: Entonces, eso es algo como que, pues sí, ya de plano, si tú mismo no te tienes ese respeto de no mentirte a ti mismo pues ahora sí que, como diría el Buki, ¿a dónde vamos a parar, no?
1: Exactamente.
0: Este sábado, 13 de junio, es la celebración de los 91 años, el aniversario número 91 de Alcohólicos Anónimos. Y como ya bien lo decían, las primeras dos horas dentro de esta celebración va a haber expositores que van a hablar sobre lo que es el programa, cómo el programa ha beneficiado a miles o millones de personas y cómo esto ha ayudado también que tanto hombres como mujeres, jóvenes y no tan jóvenes, puedan cambiar el rumbo de su vida. Porque me imagino que aquí en el grupo, al menos en el que están ustedes, hay personas de todas las edades. Y sí, la verdad es que la experiencia de quienes llegaron por un problema ahí y que aún siguen, porque aún siguen ahí, pues puede ayudarle a las personas más jóvenes, ¿no? Entonces, aquí lo ideal es tomar la decisión, como en la mayoría de las enfermedades de psicológicas o emocionales, es aceptar, quiero ayuda, estoy enfermo, quiero ayuda, aceptarlo y de esa manera poder buscar a alguien con la experiencia, con el conocimiento, que te lleve a un mejor lugar. Como bien lo decías ahorita, o sea, las decisiones son tuyas. Escuché una frase hace unos días que decía, madurar es entender que tus acciones tienen consecuencias. Y eso la verdad es que no lo podemos cambiar. Madurar, me imagino que habrá muchos miembros del grupo que aún no han madurado y que necesitan darse cuenta que sus acciones tienen consecuencias. Entonces, lo más importante es ver que esas acciones siempre sean para bien y no para mal, ¿no? Para que las consecuencias sean buenas.
1: Así es, Nacho. Y una de las cosas que quisiéramos también, que hay muchos estigmas de Alcohólicos Anónimos, como lo decían ahorita, la gente pobrecita que duerme abajo de los puentes, que uh-huh. está con su carrito y todo eso. Pero hay profesionales, Nacho. O sea, hay uh-huh. maestros, hay jueces, hay abogados, hay padres.
0: Lo vemos.
1: ¿Me entiendes? Que están. Entonces, Alcohólicos Anónimos no discrimina, no importa tu estatus migratorio, no importa tu sexualidad, no importa qué es lo que tengas. Lo único que importa es de que tú te quieras amar, te quieras derrotar frente al alcohol y quieras tener una mejor vida. Eso es lo único que requeremos para que seas parte de Alcohólicos Anónimos. Y no es un requisito, es más bien es una autoestima para ti mismo, de aceptar que tienes un problema. Y pasando el mensaje, Nitro, queremos que la gente agarre conciencia, porque sí es algo que puede afectar a segundas personas.
0: Claro.
1: El que tú, no estamos aquí para decirle a las personas que dejen de tomar.
0: Claro.
1: Hay personas que son sociales, uh-huh. exactamente, que van a la barra dos cervezas y se pueden uh-huh. ir a su casa. Hay los tomadores problemas, que son los que tienen problemas en sus casas, con sus familias, con la ley. Y luego aparte está el bebedor crónico, que es el que ya no puede parar, uh-huh. el que ya tiene cirrosis, el que ya está enfermito y aún así no puede dejar de uh-huh. tomar, ¿verdad? Entonces, las puertas están abiertas, hay 14 grupos hispanos y más de 100 grupos aquí en El Paso.
0: El número de teléfono, por favor, otra vez, si no lo puedes pasar.
1: Sí, fíjate, es la oficina intergrupal hispana de aquí de Alcohólicos Anónimos en El Paso, es el 915-838-6264. Ahí puede agarrar toda la información de grupos en español o también grupos anglosajones. Y y nomás para darte un poquito de información del evento. A partir de las 4 de la tarde, Nacho, tenemos expositores de fuera de la ciudad.
0: Okay.
1: Viene uno de Phoenix, Arizona. Viene un compañero de Las Vegas, Nevada. Y tenemos también un doctor que va a estar dando el aspecto médico
0: okay.
1: de lo que es el alcoholismo. Entonces va a haber información para toda la audiencia.
0: Es un evento familiar, ¿verdad?
1: Claro que sí, es un evento familiar. También, de hecho, vamos a tener un grupo que se llama, es un grupo Al-Anon.
0: Ajá.
1: Al-Anon es un grupo que se dedica a dar conciencia de la familia
0: okay.
1: frente al alcohol.
0: Okay.
1: Cómo la esposa, los tíos, las abuelitas, los hijos, cómo enfrentan vivir con un alcohólico.
0: Oye, hace unos días me topé un video me imagino que sí lo conocieron porque se convirtió en algo tren a través de las redes sociales, este grupo espiritual que empezó a agarrar gente en las calles, no sé si se acuerdan, la Patrulla Espiritual de Tijuana, que el vato, el Chiquilín, él era el que organizaba y todo, los vatos iban y buscaban gente que estaba en algún tipo de adicción y los jalaban de la calle a su centro. Pero me tocó ver un video donde una esposa se acercaba a él para decirle que quería que le ayudara y llevara a su esposo a ese centro porque dice que su esposo, de ser una persona súper amorosa, súper responsable, una persona pues impecable en la cuestión como padre de familia, había cambiado mucho debido a su adicción. Y eso puede pasar, ¿no? Con las adicciones, en este caso con el alcohol, como lo decías ahorita, habrá información para las familias que están viviendo un problema de alcoholismo dentro de ese núcleo familiar y que a lo mejor no han encontrado la solución o no saben a quién preguntarle. Pues este sábado la invitación es para que lleguen al 5525 de la calle Alameda, ahí en el área de Fox Plaza. Es este evento que es el aniversario número 91 de Alcohólicos Anónimos, sábado 13 de junio. Ahí los esperan a partir de las 4 de la tarde. ¿Algo más que quieran agregar?
2: Sí, claro. Bueno, es bien importante llegar a entender que Alcohólicos Anónimos, tradicionalmente, los grupos tradicionales, pues no reclutamos a nuestros miembros. No, no somos como estos grupos que de 24 horas, que van y...
0: Van a tu casa.
2: Sí, van y lo agarran, y si es necesario que lo amarran, lo amarran. Pero eso es más común en México. Okay. Aquí en Estados Unidos como que se andan con más cuidado los grupos 24 horas, pero es una labor muy noble, muy
0: claro.
2: E inclusive cuando nosotros nos mandan pedir ayuda, nosotros cooperamos con ellos, okay, con algún tema, esto o lo otro, pero no nos afiliamos. Nosotros tenemos una organización estructurada, pero personalmente, a título personal, uno va y coopera con ellos.
0: Y ojalá, y deseamos que la gente que nos esté escuchando y tenga una situación así no haya llegado a ese extremo, exacto, ¿no? De tener, exacto, una persona, no, enferma con una situación ya tan grave como esa. También, como bien lo decía ahorita Pedro, ojalá y que no haya en su familia una persona que a raíz de ese alcoholismo, pues ya su salud esté en peligro. Pero hay muchas cosas que se pueden detener con ese momento donde hagas conciencia y digas, estoy mal.
2: Entonces es una enfermedad que va de menos a más.
0: Así, ¿no?
2: Entonces,
0: es.
2: A final de cuentas, hablabas de este camarada, de esta persona que cuando nosotros hablamos del tercer tipo de alcohólico, que es el crónico, que ya, ajá, ha vivido por mucho tiempo, no necesitas beber por mucho tiempo para convertirte en alcohólico. La cuestión es cuando ya cambias tu personalidad, claro, decía la mujer, pidiendo ayuda. Bueno, ¿sí? ¿Qué está pasando? Sí. Porque no lo entiendo, esta persona cuando está sobria, cuando no bebe. Es una fina persona, así es una persona trabajadora, es una persona educada. Pero nomás bebe, se hace antisocial, sí, grosero, salvaje, etcétera, sí, etcétera, ¿no?
0: Pues bueno, ahí está Víctor, Carlos, Pedro, muchísimas gracias por acompañarnos el día de hoy. Esperemos y que este próximo sábado muchas personas que necesitan esta ayuda y esta información puedan darse cita ahí en el 5525 de la calle Alameda, ahí en Fox Plaza, en el área de Fox Plaza, de 4 de la tarde a 8 de la noche, en esta celebración del aniversario 91 de Alcohólicos Anónimos. Chicos, muchas gracias por acompañarnos el día de hoy.
1: Gracias por el tiempo, Nacho.
0: Al contrario, gracias.
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2: 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Hoy podemos solicitar hasta 3 apoyos. Entonces, la invitación el día de hoy es para aquellas personas que ya solicitaron y que están esperando ya su entrega después del día 15. Si les faltó algo, a lo mejor una silla de baño, a lo mejor el que solicitó una silla de ruedas y no se decidía si silla de ruedas o auxiliar auditivo, aparato auditivo, puede venir a agregar ese aparato que necesita o esos aparatos que necesitan. Venga, el día 11 y 12 estaremos aquí en el Auditorio A, en Pueblito Mexicano, recibiendo estas solicitudes adicionales.
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1: Durante el torneo de Brasil 2014, se dio uno de los sucesos más extraños que se han dado. Y todo se dio en el partido que disputaron las escuadras de Italia y Uruguay, cuando el defensor Giorgio Chiellini marcaba el charrúa a Luis Suárez y ambos forcejeaban. A Suárez se le hizo fácil morder el hombro del rival. Por tal motivo, el jugador fue sancionado con 9 partidos oficiales con su selección, así como la prohibición de ingresar a los recintos de cualquier estadio mientras durara la sanción. También como una multa económica de 100,000 francos suizos.
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0: La Beli, Beli, Belica, acompañada de Los Ángeles Azules, que por cierto, los dos van a participar.
1: Era justo en lo la, que te iba a preguntar.
0: En la inauguración de...
1: Van a estar ahí.
0: De esta copa, sí. Nice. Sí, los dos van a participar. Y pues ahí está. Estamos ya cerca, Estamos cerca de que arranque la ceremonia de inauguración. Y pues esperemos traigas la verde. O la negra, ¿verdad? Porque pues hay quien tiene...
1: Ay, oye, pero hay diferentes colores. ¿Sí? Ajá, porque también vi unas blancas.
0: Es que la verde es como más representativa, es, ¿no? La de la selección nacional. Ajá. Sí. Fíjate que estaba viendo ahorita un noticiero y me llamó mucho la atención. Y se veían muy guapos, la verdad, los conductores. Los hombres con traje y corbata verde.
1: Uh-huh.
0: Se ve muy nice. Sí, eso se ve chido. Muy nice. Ajá. Sí, se ve muy fregón. Pues bueno, esperemos y el día de hoy sea de mucho éxito para nuestra selección nacional. Ya se los dije, no hay que confiarnos de Sudáfrica. No hay que confiar.
1: Deberías enseñar tu imagen.
0: Nos pueden dar una sorpresa.
1: Uno nunca sabe
0: nos
1: lo que pasa.
0: Pueden dar una sorpresa.
1: Hay que disfrutarlo.
0: Sí, hay que.
1: Lo más importante.
0: Echarle ganas. Buenas vibras para nuestra selección mexicana. 10 de la mañana ya con 33 minutos. Vámonos rápidamente a una pausa comercial. Ya regresamos.
1: Al Wake Up.
0: Buenos días.
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0: 12 de junio, hoy es jueves y como todos los jueves, el secreto de Victoria.
1: Oye, y bueno, pues sabemos que el día de hoy la fiebre del fútbol está todo lo que da por todos lados y las mujeres no nos vamos a quedar atrás en este tema. Y es que en México ya no solamente se cuenta, se analiza, se grita todo lo del fútbol en voz masculina. Las mujeres hemos tomado un rol bastante importante, en especial las que están en casa. Las organizaciones de los torneos en territorio nacional y en el mundo actúan como un acelerador definitivo para una tendencia que lleva años madurando. Una afición femenina sumamente informada, apasionada y presente en todos los canales de conversación. Según informes oficiales, la audiencia demuestra que el interés de las mujeres por el fútbol ha roto récords de forma consecutiva en las últimas ediciones de estos juegos. Y es que con el comienzo de toda esta afición y pasión por el fútbol, es importante que existen todavía estigmas sobre las amantes del balón y hay estadísticas que dicen que son razones socioculturales profundas que explican por qué las aficionadas mexicanas han tomado por asalto las gradas y las pantallas para ver estos partidos. La evolución de los estudios en México y obviamente todo lo que sucede alrededor de estos juegos han sido una clave importante. Las hinchas afirman que el fútbol se ha convertido en un punto de encuentro familiar y de identidad colectiva, donde la infraestructura actual permite disfrutar del juego sin los estigmas de exclusión de hace algunas décadas. Y es que también el auge de figuras femeninas en los medios de comunicación deportivos, analistas tácticas en redes sociales y directoras en el fútbol local han generado un efecto espejo. Y es que la mujer mexicana ya no solo consume el partido de forma pasiva, debate de tácticas, compra boletos de los juegos, genera comunidades digitales y se involucra cada vez más en lo que son el fútbol. Y obviamente México abriéndole las puertas también y brillantes jugadoras que han salido de todos los equipos.
0: Sí, ¿sabes qué me llama mucho la atención? Creo que también tiene mucho que ver precisamente la situación de la cultura, cómo ha ido cambiando a que las mamás se han involucrado mucho hoy con los hijos en cuestiones de fútbol. O sea, las mamás son las que se encargan de llevar al hijo a los campamentos, a los partidos, a los torneos, y eso las ha llevado a conocer más todavía del fútbol. Así es de que saludos a todas las mujeres que el día de hoy van a disfrutar del fútbol de una manera espectacular gritando ¡gol!
1: ¡Qué chido!
0: Griten con mucha fuerza. Son ya las 10 de la mañana con 54 minutos en Exa FM 98.3 en esta mañana de jueves. Vamos a más información y ya regresamos. 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

0: Con esta rolita es con la que vamos a ver a Shakira en el escenario el día de hoy en la inauguración.
1: Ya están bien emocionados, ¿no?
0: Todos bien emocionados, ya. Todos listos, preparados. Todavía falta un poquito de tiempo. Y pues bueno, como ya lo hemos estado diciendo, mucho éxito, mucha suerte para nuestra selección nacional. No hay que confiarnos de Sudáfrica. No hay que confiarnos de Sudáfrica, se los vengo diciendo desde muy temprano. No hay que confiarnos de Sudáfrica porque nos podemos llevar una sorpresa. Y es que nos encanta ser bien confiados. Nada. Sudáfrica lo dijo en conferencia de prensa. Dijo, hey, nosotros venimos a jugar. Los de la presión en México. Pues son anfitriones. Ellos son los de la presión, nosotros venimos a jugar. Entonces, pues no hay que confiarnos de Sudáfrica. Ya nos vamos, que tengas un excelente jueves. Quédate en sintonía de Exa FM 98.3. Nos escuchamos el día de mañana, esperemos si no llorando, ¿verdad? Porque, nos sorprendió Sudáfrica. Pero bueno, que tengas una bonita tarde, una bonita mañana. Quédate en sintonía de la frecuencia exacta. Mañana bien tempranito aquí nos escuchamos.
1: Así es, aquí en Exa FM 98.3 en el Wake Up el día de hoy. Pórtate bien, te queremos.
0: Bendiciones, bye bye. Adiós. Y ya sabes, un día a la vez.
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Así que te esperamos, nosotros nos vamos con más música y continuamos con más. 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

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Son las 11 de la mañana con 28 minutos. 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Vámonos con la siguiente rolita que es Manuel Turizo, La Bachata. 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

0: 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Continuamos, nos vamos a un corte comercial y ya regresamos con más en todas partes. 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
8: 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Son las 11 de la mañana con 58 minutos. 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
4: 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Bueno, pues no hay fecha y día que no llegue. Hoy es el inicio de la fiesta futbolera que une al mundo, haciendo historia, tres países, México, Estados Unidos y Canadá. En este momento pues ya debe estar la inauguración. Y en unos minutos el partido, el primero del equipo mexicano. Mucha suerte, ojalá que pues haya la victoria, ¿no? Porque Sudáfrica, mira, pues va a venir sueltito, digamos que tenemos como que la presión, ¿no? De estar jugando en nuestra casa, de ganar ese partido. Y a favor tenemos que la localía, ¿no? Los aficionados mexicanos. Así que pues toda la buena vibra para el equipo mexicano en este primer encuentro de esta justa deportiva de soccer del mundo. Así que, bueno, toda la suerte. Bienvenido, bienvenida a Regrexa. Tenemos los versos del día de hoy. Te invito para que seas parte de ellos. ¿Cómo hacerle para votar? Porque tú votas. Mayoría gana, ya te la sabes. La que no, pues un pedacito solamente. Entonces, los versos están colocados en la fanpage Exa El Paso Diagonal Juárez. Ok, una vez que estás ahí, te vas a las historias. Y ahí en las historias está colocado un pequeño video de cada uno de los participantes en este versus. Tenemos el primero, versus de beats. Vamos a ver. Tenemos en competencia esta rolita que se llama Don't Call Me Baby, de Madison Avenue. Y lo vamos a poner a competir contra esta rolita de Cry For You, de September. Vamos a ver cuál es la canción ganadora. Es esta precisamente de Pray For You, pero vamos a escuchar, porque sí, este es el único programa que te da probaditas. Y vamos a poner un pedacito de la rola que no tuvo tantos votos, la de menos pues. Pero antes, vámonos a Exarmoto. No sé si estamos listos, mi estimado. Vámonos contigo, mi vaquero, te escuchamos.
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4: Oye, vaquero, entonces la gente nada más llega, se registra y bueno, más adelante conocemos al ganador de esa jersey de la selección mexicana es obviamente la original. Y nada más así, ¿verdad? O sea, ¿llegan contigo, se registran?
5: Simón, mi Turi, nomás con eso llegan, se registran y ahorita ya en un ratito, en una media hora, vamos a estar dando a conocer al ganador. Así que nomás con que lleguen, se registran su nombre, su teléfono y listo. Conejo, se arma la machaca y a gritar ¡gol! Ganador, así que nomás con que lleguen, se registran su nombre, su teléfono y listo. Conejo, se arma la machaca y a gritar ¡gol!
4: Pero, nada más. Así que, pues toda la suerte. Gracias, mi vaquero, vamos a estar en contacto en un ratito más.
5: Ahí estamos, mi Turi, te escucho en el otro.
4: Órale, ya estamos, vamos a escuchar un cachito de Madison, de esto que se llama Don't Call Me Baby, que no fue la ganadora, y luego nos ligamos con esta de September que se llama Cry For You.

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1: 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Buenas tardes, son las 12:15. Estás escuchando Guerra de Bandas. Tenemos estos versus que se llaman versus de beats. Vamos al siguiente versus. Tenemos en competencia esta rolita que se llama Put Your Hands Up for Detroit, y la vamos a poner a competir con esta otra rolita que se llama Day and Night. Vamos a ver qué dice el público. Con un 72% la canción ganadora es esta de Day and Night. Pero ya sabes, vamos a escuchar un pedacito de esta rolita que obtuvo pues la minoría de los votos, pero aquí todos ganamos, ¿ok? Así que aquí está.

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0: 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Buenas tardes, son las 12.24 minutos, 12.24. Vámonos a estas remoto con Vaquero, que tiene información interesante del food. ¿Qué onda, Vaquero? Te escuchamos, adelante.
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0: Oye, está sensacional, ahorita está el espectáculo antes del partido, así que pues bueno, ¿tú cómo lo has visto, mi Vaquero? Padre, ¿no? Chido.
1: Y sí, bastante chido, mi Turi, bastante fregón, bastante chido, y todos lo podemos vivir así, ¿eh? Así que disfruten con mucha responsabilidad.
0: Así es, mucha responsabilidad, y ahorita ya en unos minutos también vamos a conocer el nombre del ganador o ganadora de esa playera oficial del equipo mexicano. Ok, suerte, mucha suerte, muchachos. Gracias, mi Vaquero, estamos en contacto.
1: Gracias, mi Turi, ahí estamos.
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0: Bueno, pues vamos a continuar con el programa. El día de hoy tenemos estos versos de beats muy movidos, pues. Vamos a poner a competir esta rolita de Benny Benassi, que se llama Satisfaction. La vamos a poner a competir con esta que se llama Take Over Control. A ver qué decide el público. Con un 66% la canción ganadora es esta de Benny Benassi, Satisfaction. Vamos a escuchar un pedacito de Take Over Control. Aquí en Guerra de Bandas, en tu programa, Regresa.

0: Bueno, ya Conejo, ahora sí nos vamos con esta rolita que se llama Satisfaction aquí en Guerra de Bandas, en tu programa Regresa.
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13: Vamos a continuar con el programa el día de hoy. Son las 12 con 34 minutos, pero antes es tiempo de que Vaquero nos pase información. Andamos bien activos desde temprano y es que ha empezado la fiesta del fútbol. Mi Vaquero, ¿dónde la podemos vivir súper chido,
14: ¡Qué rollo, mi Turi! 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Turia, nosotros nos quedan todavía aquí casi una media hora, pero ustedes pueden alcanzar, todavía alcanzan a llegar a vivir toda la emoción. Se está poniendo bien fregón el ambiente, bien chido aquí en el Zócalo, en el 1160 Airway, para que le caigan.
13: Perfecto, en el Zócalo, aquí en El Paso, no se nos vayan a ir hasta la Ciudad de México.
14: Okay. Ahí es mi turi. Oye, de hecho ya tuvimos ganador, ya sacamos al ganador de la jersey gracias a Mikel Opultra. Y luego déjame decirte que el ganador no traía jersey y ya trae jersey. Aquí lo tengo, mi turi, de volada. Joel, te ganaste la jersey gracias a Mikel Opultra.
15: Ah, no, sí, claro que sí. Pues creo que estaba hecho para mí,
14: Oye, te quedó al size, ¿no?
15: Al puro fregazo.
14: Oye, marcador el día de hoy.
15: México 2-0.
14: Es todo, gracias Joel, gracias a Mikel Opultra, quien hace esto posible, gracias mi turi.
13: Sale, vale, mi vaquero. Pues muchas felicidades a Joel, que fue el ganador de la jersey del equipo mexicano. Muchas felicidades. Pero Kyle ya está a punto de empezar el partido y se va a poner bueno, se va a poner sabroso. ¡Suerte a México! Vamos a ponernos la verde todos y lo mejor para nuestro equipo mexicano. Vamos al siguiente verso. Tenemos en competencia esta rolita que se llama Calabria 2007 con esta canción de Doug Sass. Y bueno, vamos a ver qué dice el público. Revisó encuesta rapidísimo. La canción con mayoría de votos es esta de Calabria 2007. Vamos a escucharla completita, pero aquí está un pedacito de la rola de minoría de votos. Porque aquí todos ganan, Bueno, ojalá que en el fútbol no sea así, que nomás gane México. ¿Está bien? Bueno, así será seguramente. Hay que disfrutar, es un juego. Aquí está un pedacito de Duck Sauce.

Bueno, tenemos estos versus de beats aquí en Guerra de Bandas este jueves en Regrexa. Vámonos con la canción ganadora.

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1: 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Buenas tardes, son las 12:42, 12:42 en la estación naranja. 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
11: Son las 12 con 45 minutos. Hay que hacer voz así de foot, ¿no? Vámonos, mi vaquero, hasta Zócalo Bar. Aquí en el paso, ¿eh? Te escuchamos, mi vaquero.
12: ¡Qué rollo, mi Turi! Aquí andamos en el Zócalo Bar. 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Nos trajo el día de hoy patrocinador oficial del Mundial 2026 a celebrar la fiesta en esta gran inauguración. México contra Sudáfrica el día de hoy, mi Turi. Gracias, Mikel Ultra, por hacer esto posible, por invitarnos, por traernos. Se regaló también una jersey de parte de Mikel Ultra. Se puso la del Puebla, mi Turi. Y déjame decirte que el día de mañana también vamos a estar presentes en la inauguración, el partido inaugural de Estados Unidos. Va a andar DJ Nitro por ahí, también va a traer una jersey gracias a Mikel Ultra. Entonces la fiesta continúa, mi Turi, y justamente pues ya estamos por vivir el partido inaugural.
11: Así es, mi vaquero, ni más ni menos, lo más emocionante, pues todo el mundo está pendiente, ¿no? Los dejaron, tal vez les dieron el día, tal vez los dejaron verlo en la oficina o mediodía, trabajaron solamente, pero lo importante es la buena vibra. Gracias, mi vaquero, por toda esta información. Ya sabes, te invitamos para que vayas ahí a Zócalo Bar a disfrutar el partido, que se va a poner buenísimo. Estamos en contacto, mi vaquero.
12: Gracias, mi Turi, y nos guachamos. 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
11: Así mismo, ni más ni menos. Tenemos el siguiente versus, tenemos en competencia esta Get Up versus Hello. Vamos a ver cuál es la canción ganadora de este versus. Con un 83% vamos a escuchar esta de Hello y vamos a escuchar un pedacito de Get Up. Sí, porque aquí nadie se queda con el antojo. Un pedacito, aunque sea. ¿Cómo ves? ¿Que se arme la machaca? Ya sé que sí. Bueno, aquí está. Disfruta.

Están buenos estos versus de beat, ¿no? Porque tenemos que ponernos la pila, sí, gastar las energías, soltar el nervio, porque pues también, aparte de la emoción, el nervio, ¿no? Por el fut y por nuestra selección mexicana, toda la suerte del mundo. Vámonos entonces con la canción ganadora aquí en Guerra de Bandas. Regresa.

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1: 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Continuamos con más de Guerra de Bandas, parte final.
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3: Bueno, la última y nos vamos. Ya están los seleccionados de México y Sudáfrica en cancha. Suerte. Ahora, esta innovación que tiene esta fiesta futbolera es que salen todos los jugadores, titulares y los suplentes, o los que, bueno, no son titulares, están también sobre la cancha. Todos, ¿eh? Qué chido, ¿no? Se lo merecen también. Bueno, tenemos en competencia esta rolita de Feel So Close. Vamos a ponerla a competir con la rolita de Around the World. Vamos a ver qué dice el público. 65% canción ganadora es esta de Feel So Close. Así que vamos a escuchar un pedacito de esta otra rolita que se llama Around the World.

0: Bueno, nos vamos con la canción ganadora. Aquí llega Feel So Close, aquí en XFM 98.3.
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0: Bueno, y con esto llegamos a la parte final del programa al día de hoy. ¡Qué emoción! Alejandro Fernández, el Potrillo, con el himno nacional. Y está ya por iniciar el partido. Toda la suerte al equipo mexicano que está frente a Sudáfrica en este inicio de la fiesta futbolera. Los ojos puestos en México. ¡Vamos, México! Mucha suerte, mucha suerte. Y que, bueno, que estemos contentos todos cuando termine el partido con un buen resultado. Vamos a ver, a cruzar los dedos, ¿ok? Y a entregarnos completamente.
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0: Muy buenas tardes, damas y caballeros. Qué gusto darles la bienvenida en un espacio más informativo de Exa FM 98.3, MBS Noticias, Juárez, El Paso, Texas. Una servidora, Alba González, a nombre de todo un gran equipo de trabajo, les da la más cordial de las bienvenidas. Vámonos rápidamente a los titulares de hoy.
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0: De nervios en esos momentos, toda la raza prácticamente inicia la fiesta fútbol con el encuentro de México-Sudamérica. Sudáfrica. Nueva ola de violencia se desata por las altas temperaturas, le daremos los detalles. Apoyos con aparatos funcionales son brindados por el DIF estatal, le diremos cuáles son y cómo puede conseguir los suyos. El alcalde de Juárez, Cruz Pérez Cuellar, pide licencia para participar en los procesos de selección de su partido a la gubernatura. Crisis financiera comienza a afectar a los trabajadores del Distrito Escolar Independiente de El Paso. Le contaremos al respecto. Detectan fraudes con personas que se hacen pasar por supuestos agentes del Estado. Por supuesto, aquí los detalles. Esta y más información a continuación.
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0: Muchísimas gracias de nueva cuenta por estarnos acompañando. Iniciamos con la matona del día de hoy. ¿Qué le parece? Con la frase que está buenísima, por cierto. Nunca subestimes a las personas que siguen viendo posibilidades donde otros solo ven rutina. Aquellos que conservan su capacidad de asombro, incluso en los días más comunes. Aquellos que se atreven a sonreír incluso en el momento más tenso, inquietante o difícil. Porque casi siempre son esas personas las que pueden cambiar las cosas para bien. Iniciamos, por supuesto, con toda la información y nos vamos con lo siguiente, damas y caballeros. Arrancamos con el número de WhatsApp. 915-667-1389. Para que nos dé a conocer si hay situaciones que atender, alumbrado público, bacheo, temas escolares, falta de energía eléctrica, junta de aguas, en fin. Ahí estamos para atenderle en el 915-667-1389 con LADE en Ciudad Juárez 001, 915-667-1389. Y bueno, mire, arrancó ya la inauguración de la fiesta de fútbol, eso sí, entre manifestaciones y música. En el espectáculo estuvo Lila Downs, luego siguió Maná, quienes prendieron la cancha del estadio en Ciudad de México ante 80 mil espectadores en lugares y otros 15 mil por fuera. Es decir, en lugares dentro del estadio, otros 15 mil por fuera. Para ir prendiendo a la afición, al ritmo de reggaetón, se hizo presente con Dani Ocean y el colombiano J Balvin. La cumbia, por supuesto, no podía quedar fuera, por lo que Belinda y Los Ángeles Azules pusieron sabor a este evento. El broche de oro estuvo a cargo de Shakira con su tema Dai Dai, y para sellar la inauguración no podía faltar la pirotecnia. Anticipado el arranque del partido de México contra Sudáfrica, se realizó en el estadio un desfile con las banderas de todos los equipos que participarán en los Juegos. También el himno del Mundial se interpretó por Sia, Andrea Bocelli y las mezclas de David Guetta. La actriz veracruzana Salma Hayek y Gianni Infantino, presidente de los Juegos, presentaron el trofeo para luego dar inicio al canto del himno de Sudáfrica por Tila. Sin duda, el momento más emotivo fue la presencia de Alejandro Fernández, quien hizo retumbar el estadio con miles de voces interpretando el himno a todo pulmón. Mientras se ondeaba la bandera mexicana por el cielo, ya se inició el encuentro de México contra Sudáfrica. Prácticamente todo está paralizado en estos momentos en territorio nacional porque está esta justa deportiva. Así dio inicio esta fiesta futbolera y, por supuesto, nosotros estamos al tanto, al pendiente de lo que ocurra en cuanto a noticia se refiere en el marco de este magno evento. En tanto, miren, la Secretaría General de Gobierno, encabezada por Santiago de la Peña, detectó agentes falsos identificados como personal del Estado y del Instituto Mexicano de la Propiedad Industrial, que están ofertando servicios de transmisiones de partidos de fútbol por 15 mil pesos, o bien amenazan con cobros indebidos y licencias falsas en establecimientos donde se vende y consume alcohol. Así alertó de la Peña a los bares, restaurantes y antros sobre estos agentes falsos. Vamos a escuchar.
2: ¿Qué es lo que está sucediendo? Se está utilizando el nombre del gobierno del estado para tratar de obtener un beneficio económico personal o alguna empresa o algún grupo de interés, cometiendo una conducta que es a todas luces ilegal, y por supuesto que el gobierno del estado tomará las acciones pertinentes para aplicar las sanciones o emprender las acciones legales que resulten necesarias.
0: El secretario general de gobierno indicó que la información de este tipo de fraudes ya están en investigación, así como también ya se está alertando a los establecimientos de venta de licores que no hagan ningún pago. Los delitos que se están persiguiendo en los falsos agentes son los siguientes.
2: Se investigue delitos como usurpación de funciones, falsificación de documentos, fraude y, por supuesto, el uso indebido de la identidad institucional de gobierno del estado o de algunas de sus dependencias. Hemos llamado de manera directa, lo estamos haciendo a través de la Subsecretaría de Gobernación, a todos, a las cámaras y a los propietarios de este tipo de establecimientos para que no se dejen sorprender por estas personas, quienes pretenden resolver trámites o incluso ofrecer servicios fuera de un procedimiento legal.
0: De la Peña señaló que ya se tienen algunos nombres y se interpondrá una denuncia legal. También el funcionario señaló que estas prácticas surgieron a raíz de la fiesta de fútbol, por lo que alertó de tener cuidado con vendedores de transmisiones de partidos, ya que también se hacen pasar por representantes de Easy o Sky. Esto lo hacen llevando un supuesto documento de recomendación de gobernación, los cuales son falsos. ¿Quieres saber cómo va el partido en estos momentos? 1-0. Favor México contra Sudáfrica. Sudáfrica. ¿Quién hizo el marcador de este gol? Julián Quiñones. Así vamos en el partido en estos momentos el día de hoy. Vámonos al reporte de puentes, los cruces internacionales. ¿Cómo está el tiempo de espera? Aquí lo tiene.
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0: Prácticamente en los tres cruces fronterizos, los principales, que estamos hablando del Puente Libre, Zaragoza, Isleta, Córdoba, Américas, estamos hablando en promedio de 1:15, 1:20 para estar del lado americano, para que usted lo tome a consideración. Son los tiempos que nos marca el Fideicomiso de Cruces Fronterizos. Hacemos un breve corte, regresamos con más.
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0: Estamos de regreso con más información. Vamos a noticias de carácter policíaco. Fíjese que en Ciudad Juárez, pues prácticamente nunca se había visto esta situación como la que le voy a dar a conocer a continuación. 21 operativos simultáneos en diferentes puntos de la localidad. Más de 600 elementos de distintas corporaciones, principalmente federales y estatales, participando. Imagínese usted la logística, todo lo previo para llegar hasta estos domicilios, hasta estas instancias, en donde presumiblemente pues se encontraban personas y objetos relacionados con grupos delincuenciales, con bandas criminales. Y así fue. ¿Por qué? Porque hubo una detención importante. Estamos hablando de 15 personas. Un operativo coordinado entre autoridades estatales y federales dejó como resultado la detención de 15 personas, además del aseguramiento de armas, droga, dinero en efectivo y diversos equipos electrónicos en Ciudad Juárez. La Fiscalía General del Estado informó que las acciones derivaron del cumplimiento simultáneo de 21 órdenes de cateo relacionadas con investigaciones de la Unidad de Delitos contra la Vida de la Fiscalía de Distrito Zona Norte. En el despliegue participaron alrededor de 600 elementos, entre agentes del Ministerio Público, personal de servicios periciales, integrantes de la Agencia Estatal de Investigación, elementos de la Secretaría de Seguridad Pública del Estado, la Secretaría de la Defensa Nacional y la Guardia Nacional. Durante los cateos fueron aseguradas 4 armas de fuego, 55 cartuchos de distintos calibres, dosis de cocaína y cristal, un vehículo también que fue resguardado, más de 12 mil pesos en efectivo, un dron, 12 teléfonos celulares, 2 sistemas de videograbación, 4 tabletas electrónicas y 4 computadoras portátiles. La fiscalía indicó que tanto los detenidos como los objetos asegurados quedaron a disposición del Ministerio Público para continuar con las investigaciones correspondientes. Las autoridades señalaron que los indicios localizados durante los cateos fortalecerán diversas carpetas de investigación relacionadas con delitos de alto impacto en la ciudad. Cabe señalar que, de acuerdo con la ley, Todas las personas detenidas se presumen inocentes mientras no se determine su responsabilidad mediante una sentencia emitida por la autoridad judicial. Y el calorón está tremendo. Se incrementan muchas situaciones en esta temporada porque, mire, quizá a usted le ha pasado. Cuando tiene mucho calor que no lo soporta, hasta de genio se pone. Hay personas que así les pasa. Entonces, se detonan diferentes situaciones, entre esas las que nos va a comentar Lili Torreso, porque vamos con ella, tiene este reporte especial. Adelante, Lili.
16: Muy buenas tardes, Alba Radio Escucha. Les tengo una información muy importante. El adelanto de las vacaciones escolares y las altas temperaturas son un factor de aumento en el maltrato, violencia y omisión de cuidados en niñas y niñas. Así lo confirmó Cecilia Andrade, representante del DIF estatal en la zona norte, quien también indicó cuáles son las zonas de Ciudad Juárez donde se presentan más incidencias con los menores. Así lo dijo.
17: Lo que es la zona centro y lo que es el sur poniente de la ciudad es donde más existe este tipo de violencia, pero lamentablemente no se hace la denuncia. Nos hace falta trabajar más en la denuncia. La gente no tiene esa cultura y tiene miedo de denunciar. Ahí depende mucho de los ciudadanos que hagan la denuncia oportuna.
16: Andrade explicó que cuando existe una denuncia, los primeros en atender el llamado es la policía municipal, y si es de gravedad acude Fiscalía General del Estado, y de ahí, según sea el caso, se canalizan con el DIF. Cecilia Andrade indicó que cuentan con un programa para promover las denuncias cuando hay afectación a un menor de edad.
17: Nosotros tenemos continuamente lo que es la denuncia, avísale al DIF que la estamos difundiendo en varias instituciones, en varios lugares tenemos nosotros carteles con eso, avísale al DIF. Por ejemplo, lo que son aquí en las oficinas públicas aquí del Pueblito Mexicano, estuvimos también llevando todo eso a las oficinas que están en el Eje Vial, oficinas de gobierno, y ahorita estamos mandando oficios a los centros comerciales precisamente para que nos autoricen en tiendas, grandes tiendas, ¿verdad? Aquí de autoservicio, para que nos autoricen el ir a pegar ese tipo de material.
16: Aunque la combinación del calor con el aburrimiento sin duda vuelve muy inquietos a las niñas y niños, algunas madres de familias optan por opciones de talleres, campamentos, actividades físicas para entretener a sus hijas e hijos. Vamos a escuchar qué es lo que opinan.
18: Yo en mi caso lo que voy a hacer es meter a mis hijos en alguna disciplina, algún deporte que los pueda alejar de la pereza, el solamente estar en el teléfono, que se entretengan un rato, que hagan algo que les sirva a ellos como niños, como adolescentes que tengo. Yo sé un buen deporte es el boxeo, el atletismo, el fútbol, hay muchas actividades que pueden hacer. Al más chiquito de todos, que tiene 2 añitos, tengo pensado también meterlo en una actividad, a lo mejor en natación.
19: Yo voy a meter a mis hijos a un curso de verano, ya que yo considero que estos cursos mejoran su aprendizaje, socializan, aprenden, se divierten, no se aburren en la casa, no nada más están en la tele, en el iPad, en el celular. Entonces yo considero que estos cursos de verano son la mejor opción. Por lo pronto, yo voy a meter a mis hijos, que tengo 2 hijos, uno de 7 y uno de 9 años, además que los hace más independientes, sociables.
16: Soy Liliana Torreso e informé para MBS Noticias Juárez El Paso. Que tengan muy buenas tardes.
0: Lili, te agradecemos sobremanera esa información que es muy valiosa para las madres de familia, para los padres de familia, tutores, porque en ocasiones usted pueda decir, lo que pasa es que yo no tengo dinero para llevar a mis hijos a un taller. Bueno, pues existen los centros comunitarios. Si usted tiene uno cerca de su hogar, de su casa, no dude en ir a pedir información, porque ya está a la vuelta de la esquina que van a iniciar con diferentes talleres para las pequeñitas, para los pequeñitos, y que pueden divertirse, aprender y conocer a nuevos amiguitos a la vez. Entonces, eso es muy importante porque sí hay opciones, por supuesto, para los padres de familia que en estos momentos se encuentren pues atravesando por situaciones económicas que no les permitan a lo mejor costear un tema de curso de natación, de otros que resulten más onerosos, por supuesto. Bueno, ya que estamos hablando del calorón, Ayer, ¿qué pasó? Estaba planchando el diablo, oiga, terrible el calorón que tuvimos. En estos momentos, ¿cuál es la temperatura? Hoy, El Paso y Ciudad Juárez esperarán un ambiente muy seco y caluroso también, con temperaturas máximas que rondarán los 102 grados Fahrenheit, 39 grados centígrados. Mínimas por la tarde-noche de 75 grados Fahrenheit, 26 grados centígrados. Un cielo parcialmente nublado, muy baja probabilidad de lluvia y vientos ligeros provenientes del noreste, con una velocidad aproximada de 8 millas por hora en El Paso y 13 kilómetros por hora en Ciudad Juárez. En otro orden de ideas, pues ayer ya lo dijo, ya lo señaló, ya se veía venir esta noticia. El presidente municipal de Ciudad Juárez, Cruz Pérez Cuellar, anunció que el próximo 17 de junio, solicitará licencia para separarse temporalmente de su cargo y participar en el proceso interno de Morena rumbo a la elección de gobernador de Chihuahua. El alcalde informó que buscará registrarse como aspirante a la coordinación de la defensa de la Cuarta Transformación, figura que antecede a la definición de la candidatura estatal del partido. Así lo dijo.
20: La idea es que se someta el miércoles 17, tenemos el lunes 15 la comparecencia en la Junta de Coordinación Política, por fin la aprobaron después de mucho tiempo, yo quería que fuera en el pleno, pero bueno, va a ser ahí en la Jucopo, me parece, alguna reunión con el gabinete el martes 16 y la licencia el día 17.
0: Como alcalde interino quedará el secretario del ayuntamiento, Héctor Ortiz Orpinel, y esto es lo que comentó el alcalde al respecto.
20: Yo estoy muy tranquilo, lo he dicho ya en varias ocasiones. Primero, porque Héctor es una persona muy seria, muy responsable, un hombre que conozco de hace muchos años, que sé que tomará con toda la seriedad que ha tomado su cargo en el ayuntamiento, ahora el cargo de presidente municipal. Y también porque tenemos un equipo consolidado, tenemos un gabinete prácticamente su gran mayoría, no ha habido grandes cambios. Entonces, hay un equipo sólido con un muy buen líder que es Héctor. ¿Qué se queda pendiente? Pues todo el trabajo, ¿no? Hay muchísimo trabajo que hacer, pero hay toda la confianza y el entusiasmo de su servidor por saber que se tiene un gran equipo de trabajo.
0: Bien, Pérez Cuellar indicó que ya con licencia podrá ahora sí recorrer el estado con plena libertad y de manera permanente. Está buscando la candidatura a la gubernatura del estado de Chihuahua, por eso pide licencia el alcalde Cruz Pérez Cuellar, quien a partir del 17 de junio pues va a tomar este espacio y queda en su lugar como presidente interino el secretario del ayuntamiento, Héctor Ortiz Orpinel. Así las cosas en la política y vienen más noticias, por supuesto. De aquí en adelante, porque estamos de cara a las próximas elecciones y son muchas posiciones públicas las que están en juego próximamente, en breve. En más noticias, el presidente de Estados Unidos, Donald Trump, anunció este jueves que canceló los ataques previstos para esta noche contra Irán por avances en las conversaciones de paz, cuyos puntos finales han sido aprobados, apenas horas después de amenazar con bombardear con gran dureza a la República Islámica. Con esto hacemos una breve pausa comercial, vamos al corte, seguimos con el marcador México-Sudamérica, 1-0 hasta este momento, lo anotó Julián Quiñones. Vamos al corte, regresamos con más.
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0: Bueno, a pesar de las protestas de cientos de ciudadanos, el Ayuntamiento de El Paso rechazó una propuesta para iniciar el proceso de cancelación del acuerdo que mantiene con la empresa Meta para la construcción de un centro de datos en el noreste de la ciudad. La votación terminó con 5 votos en contra y 3 a favor de rescindir el convenio. Los concejales George Acevedo, Chris Canales y Lili Limón fueron quienes respaldaron la propuesta. La sesión estuvo marcada por la presencia de decenas de manifestantes que abarrotaron la sala del Consejo Municipal y otras áreas habilitadas para seguir la reunión. Al conocerse el resultado, los asistentes expresaron su inconformidad con consignas y gritos dirigidos a los funcionarios. Los opositores al proyecto aseguran que el centro de datos podría representar una fuerte presión para los recursos naturales de la región, especialmente por el consumo de agua y energía eléctrica. De acuerdo con estimaciones oficiales, la instalación utilizaría alrededor de 750.000 galones de agua al día. 750.000 galones de agua al día. Por eso es tanta la incertidumbre, la inconformidad. Hay quienes están a favor, otros en contra. Oiga, finalmente con la tecnología y con todos estos avances, de pronto pareciese como si nosotros, los mismos seres humanos, estuviéramos haciendo una guerra en contra de la propia humanidad. Sabemos cómo está el tema del agua, por eso la preocupación. Y si estamos hablando de 750.000 galones de agua al día, imagínese a la semana, en un mes, en un año. Aunque Meta ha prometido, la empresa ha prometido compensar el doble de ese consumo mediante tecnología de enfriamiento de circuito cerrado y programas de conservación, los críticos consideran que esas medidas no son suficientes. Durante la discusión, la asesora legal Sandy Gómez, externa de la ciudad, advirtió que cancelar el acuerdo podría exponer al municipio a demandas y pérdidas económicas cercanas a los $800 millones, debido a que el contrato no contempla una cláusula que permita rescindirlo sin consecuencias legales. El proyecto anunciado hace 2 años incluye incentivos fiscales, venta de terrenos y una inversión estimada en al menos $800 millones. Por ahora, la construcción del centro de datos continúa y el acuerdo entre la ciudad y Meta permanece vigente, pese a las manifestaciones. ¿Usted qué opina? ¿Cuál es su criterio? ¿Cuál es su forma de pensar en relación a esto? Tal vez usted sea una de las personas que le interesa sobremanera el medio ambiente, los asuntos que estamos viviendo hoy por hoy, las problemáticas del calentamiento global, el recurso de líquido vital y también el administrarlo de forma favorable. Ya hay quienes están viendo en este tema pues asuntos legales que ya implicarían un desembolso de $800 millones por no respetar los acuerdos. Entonces la situación está que arde, está complicada. Por lo pronto el centro de datos Meta continúa con su edificación en el lado americano. Vamos a más noticias. Mayor información. La crisis financiera del Distrito Escolar Independiente del Paso ya comenzó a afectar a sus trabajadores. El distrito inició la notificación a empleados cuyos contratos podrían ser cancelados como parte del plan de reducción de personal aprobado para enfrentar un déficit presupuestario superior a los $52 millones. La medida ha generado preocupación entre líderes sindicales luego de que las cartas entregadas incluyen formularios de renuncia voluntaria. Pues, ¿cómo? ¿La renuncia voluntaria y la liquidación dónde? ¿Para cuándo? ¿De aquí a que encuentre otro trabajo el personal? Pues necesitan, por supuesto, el sustento para la familia. Por eso, esto ha generado inconformidad y preocupación entre líderes sindicales, porque estos formularios señalan renuncia voluntaria. Norma de la Rosa, presidenta de la Asociación de Maestros de El Paso, advirtió a los trabajadores que no firmen esos documentos sin antes recibir asesoría legal, ya que podrían perder el derecho a solicitar beneficios por desempleo. La dirigente sindical acusó al distrito de no informar claramente sobre las posibles consecuencias de una renuncia voluntaria y calificó la situación como preocupante para los educadores afectados. Estos despidos forman parte de las acciones implementadas por el Distrito Escolar Independiente del Paso para reducir su déficit y equilibrar sus finanzas para el próximo ciclo escolar. Se espera que la Junta Directiva del Distrito Independiente del Paso apruebe oficialmente los puestos específicos que se eliminarán en su reunión del 15 de junio. De nueva cuenta la invitación a contactarnos a través del WhatsApp de MBS Noticias 915-667-1389. 915-667-1389, y estamos recibiendo sus mensajes, sus sugerencias, lo que usted nos quiera compartir con la Lada en la frontera 001-915-667-1389. Oiga, y mire, ahí va otra noticia importante que tiene que ver con temas de salud. Muy, muy indispensables, por supuesto, porque sin salud no hay absolutamente nada. Si necesita usted un aparato funcional, mañana viernes será el último día para realizar el trámite y ser beneficiario de esta convocatoria que está ofreciendo el DIF estatal. Las personas podrán solicitar sillas de ruedas, andadores, bastones, auxiliares auditivos, lentes y auxiliares auditivos ya para personas con mayor problema. Además, si requieren 2 aparatos funcionales, podrán solicitarlo en un solo trámite. Ira Mendoza, director de rehabilitación del DIF estatal, explicó cómo será la dinámica. Vamos a escucharlo.
3: Antes se limitaba a las personas a solicitar un apoyo funcional. Hoy no. Hoy podemos solicitar hasta 3 apoyos. Entonces, la invitación el día de hoy es para aquellas personas que ya solicitaron y que están esperando ya su entrega después del día 15. Si les faltó algo, a lo mejor una silla de baño, a lo mejor el que solicitó una silla de ruedas y no se decidía si silla de ruedas o auxiliar auditivo, aparato auditivo, puede venir a agregar ese aparato que necesita o esos aparatos que necesitan.
0: Muy buena noticia. decía, el objetivo de esta convocatoria es facilitar el acceso a apoyos y contribuir a mejorar la movilidad y la calidad de vida de las personas con discapacidad y en situación vulnerable.
3: Algo bien importante es que no precisamente tiene que venir la persona a solicitar. Puede pedirse el apoyo a un familiar, a un vecino, a un amigo, para que venga el día 11 y 12 estaremos recibiendo estas solicitudes adicionales. También aquellas personas que no se dieron cuenta del primer programa, también vamos a recibir sus expedientes.
0: Para acceder a este beneficio, las y los interesados podrán acudir los días 11 y 12 de junio a realizar su trámite en el Auditorio A, ubicado al interior de la Unidad Administrativa José María Morelos y Pavón, conocida también como Pueblito Mexicano, con horario de atención de 9 a 12 de la tarde y con información que nos proporciona en este caso Liliana Torreso, y que es muy valiosa, por supuesto, porque mire nada más, si usted está necesitando un andador, una silla de ruedas, bastones, auxiliares auditivos, lentes, es el tiempo de que vaya y lo solicite. De 9 a 2 de la tarde, mañana es el último día que tiene, si ahorita tuviera chancita, no, ya le quedan 15 minutos, ya es un poco tarde, pero mañana de 9 a 2 de la tarde, acuda para que haga su solicitud y no deje pasar esta oportunidad, por supuesto. Vamos a hacer una breve pausa comercial. Continuamos 1-0. En estos momentos el marcador sigue 1-0 México-Sudáfrica. Vamos al corte, regresamos.
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0: Imagínese salir al patio de su vivienda y encontrar sandía, tomate, pepinos, acelgas, calabazas, betabel, cilantro, chile, entre otras cosas. Esto usted lo puede lograr porque ¿sabe qué? Hay quienes decimos, es que a mí no se me da este tema, ni siquiera de las plantas, oiga, se mueren. Y pues hay talleres y en esta ocasión son gratuitos. Se habla mucho de que las tecnologías están ganando a la humanidad. Sin embargo, en materia de supervivencia no. Alfonso Ortega, jefe de conservación del Parque Central, indicó que los proyectos de huerto de traspatio es una actividad 100% futurista, por lo que invitó a la ciudadanía a acudir a los talleres para aprender a cosechar, cuidar y obtener hortalizas. Vamos a escuchar lo que dijo.
2: Esta es una actividad 100% futurista. En el futuro esta va a ser una de las actividades primordiales, pues queremos difundir eso a la gente, hacer conciencia de que las nuevas generaciones tienen que saber cómo podemos producir alimentos en espacios pequeños.
0: Ortega señaló que desde el patio de la casa se puede obtener hortalizas, solo es necesario saber cómo dar vuelta a la tierra con residuos orgánicos y también saber hacer los fertilizantes para que alimenten a las plantas, y todo esto lo enseñan en los talleres que imparten en el Parque Central.
2: A grandes rasgos les damos los 6 puntos básicos para la elaboración o implementación de un huerto. Y sobre la marcha y sobre el cultivo que ya tenemos, les vamos explicando cómo se va haciendo. Más de mí, no necesita nada. Y licenciado, lo abro a ver público.
0: Si quieres aprender

0: Amigo, ¿de qué se trata? Adelante, Lili.
1: Muy buenas tardes, Alba Radio Escuchas. El día de hoy les cuento que el gobierno del estado va a implementar un nuevo programa. ¿Y de qué se trata? Bacheo, rehabilitación de calles, camellones, limpieza de drenaje, reforestación en parques, planteles educativos y áreas de uso común. Es lo que se contempla hacer dentro del programa En tu colonia cuenta conmigo. Carlos Ortiz Villegas, representante de la gobernadora Maru Campos en Ciudad Juárez, habló sobre este programa de apoyo a las colonias juarenses.
2: Estamos yendo a las colonias con la idea de apoyarlas, en primer lugar, de alguna manera, embelleciendo los espacios públicos, los camellones, pintándolos, arreglando los parques, limpiándolos, pintándolos, arreglando en la medida de las posibilidades o hasta poniendo algunos jueguitos en algunos de los casos, arreglando, tapando los baches.
1: En materia de mejora de escuelas, se hará trabajo de fachadas, impermeabilización, mobiliario y equipamiento escolar por parte del Instituto de Infraestructura Física Educativa. También estará participando la Secretaría de Desarrollo Rural y es Miguel Núñez, enlace de la dependencia en la zona norte, quien nos habla de cómo será su intervención. Escuchen.
3: Y nosotros vamos a encargar en la colonia, en el espacio que exista en esa área de influencia, a una escuela o alguna institución, etcétera, nosotros nos vamos a encargar de hacer esa donación de árboles, de reforestar obviamente esos parques, esos espacios públicos, y le vamos a dar ahí con todo. Para eso, ¿verdad? Pues ya nos coordinemos aquí con algunas instancias como Junta Municipal para hacer obviamente las acciones de trasplante, pero estamos obviamente y vamos a donar los árboles que sean necesarios en la interferencia de esas colonias.
1: En este programa de rehabilitación de las colonias participa la Secretaría de Comunicaciones y Obras Públicas, la Junta Municipal de Agua y Saneamiento, la Secretaría de Desarrollo Humano y Bien Común, así como el DIF estatal y las ya mencionadas. Las personas interesadas en que su colonia forme parte del programa puede presentar su solicitud en la Oficina de Gubernatura en Ciudad Juárez, donde será evaluada y programada conforme a las necesidades detectadas y la capacidad operativa de las dependencias participantes. Pues ya sabes, si a su colonia le hace falta bacheo, pintura, embellecimiento, pues hay que acudir y aprovechar este programa En tu colonia cuenta conmigo. Este es mi reporte, que tengan muy buenas tardes.
0: Ahí estamos con esa información. Muchas gracias a Lili Torreso por el reporte. Oiga, y si a usted le gusta alimentar sus redes sociales, si ya recibe remuneración, si ya monetiza, si crea contenido a través de estas plataformas, pues fíjese que Estados Unidos lanzó una advertencia, y más con esto del inicio de la fiesta de fútbol 2026, la Oficina de Aduanas y Protección Fronteriza, CBP de Estados Unidos, emitió un recordatorio dirigido a influencers, creadores de contenido y periodistas independientes sobre las restricciones para quienes ingresan al país con visa de turista. La dependencia federal señaló que los portadores de visa B2 no están autorizados a trabajar ni a obtener ingresos por actividades realizadas dentro de territorio estadounidense, incluyendo la generación de contenido para redes sociales o plataformas digitales cuando exista una remuneración de por medio. La advertencia cobra relevancia ante la llegada de miles de visitantes que buscan documentar y compartir la experiencia mundialista con sus audiencias a través de Internet. De acuerdo con la CBP, quienes viajen con el propósito de cubrir el torneo para medios de comunicación o generar contenido monetizado deberán contar con la visa o autorización correspondiente, ya que de lo contrario podrían enfrentar sanciones migratorias, la cancelación de su visa o incluso la negativa de ingreso al país. Las autoridades estadounidenses reiteraron que la visa de turista únicamente permite actividades recreativas y de visita temporal, por lo que exhortaron a los asistentes a respetar las condiciones de su estancia durante el Mundial 2026. ¿Y cuáles son las actividades que podemos realizar quienes tengamos visa B2 de turista? Turismo y vacaciones, visitas a familiares y amigos. Pero si podemos realizar turismo y en mi viaje de turista incluye que voy al mundial, no puedo subir contenido. Yo, ¿uno qué culpa tiene que le vayan a pagar? Oiga. Pues si va a generar vistas, pues no suba las vacaciones, ahí cómo le hacemos, porque está medio complicado el asunto, ¿no? Visitas a familiares y amigos, tratamiento médico, eventos sociales, estudios cortos. Por lo general, al ingresar al país, las autoridades migratorias otorgan una estancia máxima de hasta 6 meses para cada visita, con un permiso extra. Entonces, para que usted lo tome en cuenta, y si tiene todavía más dudas, si ¿Es usted generoso?

0: generador de contenido, y no nada más estamos hablando del tema de la fiesta de fútbol, sino que hace otras actividades, no sé, que documenta restaurantes, datos históricos o otros temas, pues métase a la página para que usted a detalle sepa cuáles son sus derechos y lo que puede hacer en cuanto a sus redes sociales, y pues no se vaya a arriesgar a perder su visa. Vamos a la pausa comercial, ya regresamos con más información.
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0: La efeméride del día de hoy. Hoy se celebra el Día Internacional del Juego, proclamado por la ONU para reconocer esta actividad como un derecho fundamental de la infancia, vital para el desarrollo, aprendizaje y bienestar de niñas, niños y adolescentes. A nivel internacional, nacional y local, instituciones como la UNICEF recuerdan esta fecha instando a las autoridades y comunidades a garantizar espacios seguros y tiempo de calidad para que los menores puedan ejercer este derecho. Y justamente en este tema y por nuestra efeméride del día de hoy, en el marco del Día Internacional del Juego y con la fiebre por el evento más importante del fútbol a flor de piel, es normal querer vivir la emoción practicando los viejos movimientos de pelota. Sin embargo, existen otras formas mucho más curiosas y extremas de jugar con el balón. Una de ellas es el Jai Alai, un juego donde lanzan contra una pared una pelota de caucho utilizando una cesta de mimbre curva atada al brazo. Es considerado uno de los juegos más rápidos del mundo debido a que la pelota puede alcanzar una velocidad de 300 kilómetros por hora, superando incluso a autos de carreras y una forma radical de jugar rebote. Otro es el bosabol, donde se combina el voleibol, fútbol y gimnasia rítmica y hasta capoeira. El juego se lleva a cabo sobre una superficie inflable con trampolines integrados y su objetivo es realizar la mayor cantidad de anotaciones lanzando el balón en las zonas de puntuación, ya sea con clavadas, remates o lanzamientos, siempre y cuando no superen los 5 toques. Y desde una perspectiva más local, el ulama es la versión moderna del tlachtli, o juego de pelota mesoamericano, que sigue la tradición prehispánica de pasar una pelota de hule macizo de un lado a otro, utilizando únicamente la cadera, buscando que cruce o rebote, pasando la línea de meta para anotar una raya o punto, que antes era incluso con fuego, ¿eh? Y se dice que quienes tenían la posibilidad de hacer las anotaciones y de ganar, pues había sacrificios humanos en este juego prehispánico. Pues muchas gracias por habernos acompañado, damas y caballeros. Gracias por estar con nosotros. Muchas gracias a Mari y a todas las personas que se han estado comunicando el día de hoy. Que lo sigan pasando súper bien. Hoy tenemos fiesta de fútbol, la inauguración de esta justa deportiva. Pero también recuerden, punto de las 6 de la tarde, se inaugura la Feria Canaco. Se inaugura la Feria Canaco, si usted tiene posibilidad de ir. Hoy es totalmente gratis para toda la familia. Muchísimas gracias. Sigue la programación de Exa FM 98.3. Le informó Alba González.
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2: 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Y hace unos segundos, el silbatazo final del partido de inauguración de la fiesta del fútbol. México versus Sudáfrica, con victoria para México 2-0. Una victoria buena a secas, porque hubo muchos errores. Hubo una expulsión, una tarjeta roja para el equipo mexicano innecesaria cuando estaba jugando con un equipo con dos hombres menos. De esas faltas que no tenían por qué suceder y que nos costó, pues, uno, ¿no? Y la verdad, el partido estuvo por lo menos ya siendo así fríos, como para unos 4-0, ¿no? 4-0, ya descontando un poquito los demás pues acercamientos que tuvo la selección mexicana. Pero bueno, es fácil decirlo desde acá, allá en la cancha será otra cosa, ¿no? Pero bueno, victoria al fin de cuentas. Vamos a ver cómo está el otro rival, que creo que no va a ser tan fácil. Goles de Quiñones y de Jiménez para el seleccionado mexicano. Muy bien, vamos a comenzar con un bloquecito de música bastante padre con Belinda, por ella. Déjame, te digo cómo andamos en la temperatura en este momento. Tenemos 39 grados centígrados, que son 102 grados Fahrenheit, humedad de 9% y el viento corre a una velocidad de 7 millas por hora. Soy Arturo Ortiz, te acompaño hasta en punto de las 5 de la tarde.

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0: 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Muy buenas tardes. Son en este momento las 3:20. Es jueves, es día de entrevista con el doctor Carlos B. Cortés de Terapia del Dolor. Él es médico anestesiólogo. Si tú sufres dolor intenso, ya tienes días, semanas, meses, años, no lo vas a creer, pero hay personas que tienen años con dolor intenso en sus rodillas, en su espalda, en los hombros. Y eso puede ser porque el cuerpo puede estar asimétrico, es decir, contracturado. Una vez que se aplica esta terapia del dolor y se descontractura el cuerpo, en 5 minutos puedes tú decir adiós al dolor. Increíblemente, parece magia, parece algo fuera de este mundo, pero no. Con esta técnica bien aplicada por el doctor Carlos B. Cortés, adiós al dolor en 5 minutos. Hay muchos testimonios que tú puedes ver en Facebook y también en YouTube. Doctor Carlos B. Cortés, Poliplaza Médica, si los encuentras. Es decir, RDR, Carlos B. Cortés, Poliplaza Médica, así los encuentras. Y ahí hay personas como tú que llegaron al consultorio con un dolor muy intenso, tal vez hasta con bastón, silla de ruedas, andadores, y en cuestión de 5 minutos, pues se van con ellos aparte, ¿no? O sea, ya no lo usan, piden ayuda ahí a su familia. Qué bonito, ¿no? Puedes hablar al 915 desde El Paso, 701-4110, o desde Ciudad Juárez, 656-301-9639, o directito al consultorio, que puede ser al 656-477-1877. Doctor, buenas tardes, bienvenido este jueves de triunfo de la Selección de México. Estamos contentos y más, pues a la gente que tiene algún dolorcillo por ahí, también que se ponga contenta y que en 5 minutos le diga adiós a ese dolor. ¿Cómo hacemos para
1: que eso pase? No hay nada mejor que disfrutar un partido.
0: Claro,
1: que haya dolor.
0: Sí,
1: porque comenzamos a vivir con dolor y nos estamos haciendo crónicos en el dolor. Y sobre todo que los pacientes contracturados, como este tipo de contracturación se ocasiona siempre en un paciente que ha tenido en alguna etapa de su vida un accidente. Ajá. Incluso muchos pacientes en el mismo parto, si fue instrumentado, le han puesto forceps, espátulas, chupas. En la rotación externa que se provoca a la extracción, ¿sí? Podemos contracturar esa musculatura y ya nacer con algún grado de contracturación. Y luego no nos acordamos que nos pudimos haber caído de la cuna, no sabemos si caímos de cabeza o de sentón, de un columpio, de un rodadero, de una bicicleta, haciendo una chilena con este tipo de contracturaciones. Y vamos aumentándola gradualmente hasta que llegamos a 30 grados y nos hacemos ya completamente sintomáticos. Son pacientes que comienzan a vivir con dolor, que no se quita con nada, que porque se tomó un analgésico, pues el tiempo que dure su efecto del analgésico va a durar, pero sigue el dolor porque está contracturado, está comprimido, porque la contracturación de la musculatura corta es la musculatura profunda que se inserta en la primera vértebra. Allí no tiene acceso de absolutamente nadie, tiene que accederse a través de unos equipos específicos con unos protocolos totalmente establecidos. Así que a eso nos dedicamos, a identificar ese tipo de rotación y a corregirla. O sea, es una reposición anatómica, porque esta musculatura normalmente tiene que estar en relajación, pero cuando hay trauma queda en contracción. Y esa contracturación no se quita con relajantes musculares, ni centrales, ni periféricos. Y a medida que se va aumentando, alzando cosas pesadas, empujando cosas fuertes, volviéndose a golpear o que los golpeen, va aumentando esta contracturación hasta llevar a un paciente a una lesión. Esta contracción va rotando paulatinamente la columna y eso lo llamamos escoliosis, y eso a su vez pues hace que los anillos fibrosos, que son los que separan una vértebra de la otra, se protruyan hacia el canal medular, se abomben, y esas son las famosas hernias discales, que pueden comprimir completamente y estrechar el canal y hacer una degeneración discal. Así que se va a producir incluso artrosis facetarias con este tipo de rotación, y que al descontracturar a estos pacientes pues les estamos quitando ese estrés, y que si el caso es la contracturación la que está comprimiendo el nervio, el paciente se va a recuperar inmediatamente. Si el canal ya está completamente estrecho, pues son pacientes que hay que diagnosticarlos. El hospital tiene todo el sistema de diagnóstico para identificarlos. Y de esa manera, con una resonancia magnética de 1.5 teslas, poder ver ese canal medular en qué condiciones está. Y si definitivamente está estrecho, pues ahí se lo remitimos a nuestro cirujano de columna para que él le dé una solución real previa a descontracturación para que no se sigan lesionando más discos. Igualmente, en los miembros superiores puede provocar túnel carpiano, que es el adormecimiento de la mano, epicondilitis, que es el dolor en el codo, y puede llevar a más de 40, 50 grados a limitar el movimiento de uno de los dos miembros superiores. Acabo de ver un paciente que venía de Estados Unidos, venía de Oklahoma, y lleva 9 años sin poder levantar un brazo. Le han hecho de todo en Estados Unidos, le han puesto células madre, le han infiltrado, le han puesto láser, le han puesto ventosa, le han hecho acupuntura, le han hecho de todo y no logra levantar el brazo, y con un dolor terrible que le provoca un tipo de temblor que el paciente no sabe cómo controlar debido a que se pinza la meninge por encima de 50 grados y eso puede provocar cuadros de irritabilidad neuronal y que el paciente no logra mejorar. Y ahora que vino a la terapia, le hicimos su terapia y en 5 minutos logró levantar ese brazo, moverlo para todas partes. Genial. Dejó de temblar inmediatamente, se reposicionó estas estructuras a su lugar anatómico correcto. Y su mamá, que venía acompañándolo, se puso a llorar de la emoción de ver que después de 9 años de estar sufriendo, batallando con todo tipo de especialistas, terapias, medicamentos, por fin había encontrado la solución a su problema de dolor. Y créame que así es casi el 95% de los pacientes que vienen. Ya han ido a todo tipo de terapias, han tomado todo tipo de medicación, van de una y otra y otra y otro especialista y nunca encuentran la solución al problema de dolor, porque la contracturación no sale en ningún estudio. Sale la lesión, pero no la contracturación, que es un paso antes de una lesión, y que al descontracturar todos los tejidos, los pacientes pueden recuperar la fuerza, la resistencia en los músculos. Es por eso que se pueden levantar de sillas de ruedas, de andadores, quitar las muletas, los bordones, como ustedes pueden ver en YouTube, en Facebook, Dr. Carlos B. Cortés, Hospital Poliplaza Médica, para que ustedes se metan en internet, miren cómo trabaja la terapia y cómo en los últimos 13 años miles de personas han logrado encontrar la solución a su problema de dolor, puesto que no estaban lesionadas, estaban contracturadas, y la terapia es la mejor terapia que hay en el mundo para manejo de dolor debido a la contracturación. Trabaja única y exclusivamente la función neuromuscular, despolarizando toda la membrana muscular, provocando una relajación de músculos que va a liberar nervios, tendones, fascias, ligamentos, devolviéndole la calidad inmediatamente de vida a cada uno de los pacientes.
0: Muy bien, vamos a continuar platicando en un momento más con el doctor Carlos B. Cortés de Terapia del Dolor, así que quédate con nosotros en Exa FM.
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0: 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Buenas tardes. Son en este momento las 3:37. 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
1: 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Buenas tardes, son las 4:46. Seguimos platicando con el doctor Carlos B. Cortés de Terapia del Dolor. Si tú tienes un dolor intenso, puede ser porque tu cuerpo esté contracturado. Te descontracturan, te ponen las medidas simétricas y adelante. Adiós dolor. Luego sigue una terapia, ¿no? Para que estés bien al 100%. 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Doctor, sigue un procedimiento después para que la gente esté al 100, ¿no? Porque el desgaste estuvo fuerte, entonces hay que recuperar eso.
2: Sí, sí, efectivamente, pues los pacientes que están contracturados, como hay una rotación que hace que se acorte tanto el brazo como la pierna, pues todos los pacientes, como uno no se puede medir, no se da cuenta, pero cuando uno les hace las mediciones se quedan aterrados de ver el grado de acortamiento tan tremendo que tienen, y esto a su vez genera una contracturación que les está generando compresión del nervio ciático, que les está impidiendo levantar uno o los dos miembros superiores, que están con insomnio, fatiga, depresión, que se acuestan de un solo lado, que viven cambiando colchones, de almohadas, que se cansan de estar sentados, parados de pie, que nos tienen andadores, en bordones, en sillas de ruedas, en muletas, como llegan todos los días los pacientes, y que afortunadamente todos los pacientes que ustedes ven en YouTube, en Facebook, doctor Carlos B. Cortés, no estaban lesionados, estaban contracturados, que es diferente. La terapia no corrige lesiones, pero si las previene, y si el paciente aún está lesionado y tiene que someterse a un procedimiento quirúrgico, es importante corregir la contracturación para que no se sigan dañando más estructuras y una rehabilitación sea lo más rápida y oportuna. Muchos pacientes ya han sido operados y como he visto, muchísimos pacientes llevan 6 meses, 8 meses en un proceso de rehabilitación y no lo logran porque aún no están descontracturados. Es muy importante venir, tomar las medidas, enterarse de qué se trata la terapia y ver en su propio cuerpo el grado de rotación que tiene, que al descontracturar toda esta musculatura, todas las medidas quedan simétricas nuevamente y volvemos a su reposición anatómica correcta, y estos pacientes recuperan completamente su salud, inmediatamente se descontracturan por la liberación de nervios, tendones, fascias, ligamentos, que están ocasionando todo este tipo de síntomas en cada uno de los pacientes. Después de descontracturarlos, les hacemos un seguimiento a los pacientes, sobre todo para desinflamar todo este tipo de articulaciones que por el desgaste y por la inversión de la marcha, que ya no le metemos el peso de nuestro propio cuerpo al talón, sino lo metemos en la punta del pie porque no sabemos que está corto y caído, y todo va hacia una articulación como es de la rodilla y la cadera, y es, paulatinamente se va desgastando, es causante que rompa los ligamentos, los meniscos, que haga derrames de líquido sinovial, pero sobre todo perder cartílago, que es irreemplazable. Y es por eso que los pacientes terminan en una prótesis, va a perderlo por completo si no se corrige la rotación. Y a estas articulaciones hay que trabajarlas, hay que ponerles inicialmente células vivas, como es el plasma rico en plaquetas y las células madre, extraídas directamente de la médula de cada paciente, y ponerle viscosuplementación para ayudar a quitar esa artrosis, esa inflamación que hay en esos tejidos, y tratar de recuperar inmediatamente la articulación y evitar que llegue a un procedimiento quirúrgico que es inevitable cuando ya se pasa de 60 grados. Así que es muy importante, yo los invito, si tienen algún familiar, algún conocido, algún vecino que esté quejándose de dolor día y noche, que haya tomado todo tipo de medicación, que haya ido a las 1,000 terapias, como el paciente que vino ahora en la mañana, ventosas, acupuntura, terapia de láser,
1: sonoterapia,
2: de todo le han puesto, el paciente contracturado lo están trabajando en los lugares no correctos. Hay que quitar la contracturación primero, y no hay muchos especialistas que lo puedan realizar, pero nosotros dedicamos desde hace 13 años a hacerlo con un éxito maravilloso. Por eso métase en YouTube, en Facebook, doctor Carlos B. Cortés, para que vea testimonios, y si tiene un familiar, un conocido, un vecino, cualquier persona, donde quiera que esté sufriendo de dolor, que haya ido a todo tipo de terapias, medicamentos, tratamientos de uno y otro y no logra encontrar la solución de su problema de dolor y se está volviendo crónico, llámelo, dele su, este número de teléfono. Es una bendición la terapia porque le recupera su calidad de vida y el resultado es inmediato. No hay ninguna terapia que le pueda decir a un paciente que en 5 minutos le pudo haber devuelto su calidad de vida porque estaba contracturado y no estaba lesionado.
1: Eso es muy importante. 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Doctor, muchísimas gracias por toda esta
2: información. 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
1: Adiós al dolor. Vamos a continuar con más música, pero antes...
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3: 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Son las 4:02, 4:02 en XFM. Tenemos una temperatura muy, muy caliente, 102 grados Fahrenheit, que son 39 centígrados, humedad de 8%, y el viento corre a una velocidad de 13 kilómetros por hora. Hoy empezó la fiesta del mulbo, del fútbol. Oye, felicidades a la selección de México que obtuvo este triunfo en el partido de inauguración. Pero me gustaría preguntarte que me dijeras tú, ¿qué te pareció? ¿Cómo viste a la selección a través de 915-667-1389? Ahí ponme un mensajito de voz o un mensajito escrito. ¿Cómo viste el rendimiento, el trabajo de la selección mexicana en este primer partido? ¿Te gustó? ¿Dos, tres más o menos? ¿Cometió errores? ¿Qué te pareció? A través de nuestro WhatsApp 915-667-1389 o a través también de mi Facebook. Me encuentras como Turito Exa o facebook.com/Turito Exa. Me dejas tu comentario. Me importa muchísimo.

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1: Vamos a ver qué es lo que está pasando. Qué es lo que está pasando en el puente de Zaragoza. La línea express está larguísima, está más atrás de la curva. La línea tradicional, un poco más atrás del alto del retorno, más atrás. Todo el puente lleno, una hora a una hora con 30 para cruzar. En el puente libre, pues ya te la sabes. Ahí llenote, América Express Herna, todo el puente lleno. 2 horas aproximadas para cruzar. Santa Fe, oye, ahí está chido. ¿Qué? A ver, sí, es verdad esto. Veo 2 autos nada más antes de las casetas de cobro en el puente. Hasta la mitad, nada más, hasta la mitad de puente, ahí está la línea. Eso quiere decir que tardas en cruzar de 10 a 15 minutos aproximadamente. Santa Teresa 40, 45 y Tornillo de 15 a 20 minutos para cruzar.
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3: Cuatro de la tarde con 37 minutos. Hoy inició la fiesta futbolera con victoria para México, empezando y ganando. Muy bien. ¿Tú dónde lo viste? Cuéntamelo todo. Dice Lorena Flores en la oficina con toda la actitud. Hay a quienes les dieron el día, otros nada más chance de verlo ahí en la oficina, ¿no? El partido, o a otros les dieron mediodía. Perla Calleros dice en la casa. Firulais está aburrido porque se ve ahí la foto que me comparte viendo la pantalla, ¿no? Del partido y abajo. Firulais, bien jetoncillo. Ok, Mariel dice que en el trabajito, ahí lo disfrutó. Ale McFly dice, en casita, mi turi, saludos. César de la Rosa en casa, en el trabajo, de Denise Hernández. Mus Hernández lo estaba viendo ahí en su teléfono. Él trabaja en un tráiler, ¿no? Y de ahí lo estaba viendo, ¿no? En viaje y toda la cosa. Rosa María González en casa con el buen Uriel, un gran amigo. Es todo. Se trata de convivir también, ¿no? Carla Estrella dice, no vi nada. ¿Cómo que no viste nada? ¿Qué es lo que está pasando? ¿Qué es lo que está pasando? ¿Por qué no lo viste? Pero bueno, ya te enterarás. Lo bueno de hoy es que puede uno verlo en repeticiones, ¿no? Después, aunque ya sepas el marcador, pero pues te das cuenta cómo estuvo. Me da mucho gusto ver las redes sociales inundadas, ¿no? De las playeras de México en las historias. Súper chido. Oye, pues, ¿tú qué piensas? ¿Cómo estuvo la participación de la selección mexicana en este partido inaugural? ¿Cómo lo viviste? Bueno, por acá me comentan, déjame te digo, ¿dónde está? ¿Dónde está? Ya me perdí. No, no es cierto. Bueno, sígueme comentando ahí dónde viste el partido, qué te pareció el funcionamiento, el esquema de la selección en esta participación de inicio, ¿no? Pues que también los chavos traen nervios, ¿no? Lo importante, alguien me mencionaba por ahí, es que ganó, punto, ¿no? Porque luego vamos a empezar a criticar de que le falló. Sí, hubo unas fallillas ahí, pero hay que considerar los nervios, pues algunos no tienen toda la experiencia como otros, y pues vienen fallitas ahí, ¿no? Que es parte del nerviosismo. Pero bueno, lo importante, se ganó.
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1: Vamos a revisar las calles en este momento, sin accidentes de tráfico. Hasta el momento, tú muy bien, hay que seguir así.
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1: Bueno, este reporte de tráfico es una presentación de Little Caesars. Vamos a ver, en este momento hay un accidente, o hace unos minutos se registraba un accidente de tráfico por ahí en John Hayes y Charles Foster. Hay que tomarlo en cuenta. También hay un reporte de tráfico pesado en Hawkins Boulevard y Gateway East Boulevard para que lo consideres. 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
1: ¿Cómo viste tú a la selección de México el día de hoy? Bien, chido. Con algunos nervios por inicio, ¿no? Juanita dice excelente por acá. Diana Pastrana. Les faltaron goles, pero bueno, a varios debutantes se les notaron los nervios. Ojalá para el próximo partido ya anden más sueltos y se dejen caer con más goles. Irma Palma, lo que importa es que ganen. Es verdad, pues ya ganaron, está bien. Verte para el próximo, ¿no?

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Y sí, qué calor, pero con la música de EXA todo está fresquecito, no te preocupes. Bueno, se acabó lo que se vendía, gracias por tu perfecta sintonía. Me voy a despedir con la frase para tu reflexión. La diferencia entre ganar y perder es la actitud, exactamente. Mañana nos escuchamos a las 12 en Regrexa y luego a las 3 de la tarde, ¿va que va? Te voy a dejar ahora con Clopiro Junior Show.

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0: hora con 7 minutos en la frecuencia exacta. Te saluda tu amigo Glowbeat Engineer Show. Nosotros comenzamos, arrancamos con la diversión de todas tus tardes. Te invito para que te quedes y disfrutes de este grandioso programa. Hoy, feliz, contento, emocionado. Sí, te tocó ver esa fiesta futbolera. Pues bueno, déjame tu mensajito a través del WhatsApp 915-667-1389. Manda tu mensajito, manda tu WhatsApp en este preciso momento. Por supuesto, también para ponerte tu palomita de qué, de asistencia. Oye, toda la raza puntual, en cuanto llegue le podemos mirar. ¡Vámonos, palomita, y su besote! ¡Y entrenadote!
1: ¡Mira! Todos su pareja, todos vamos.
0: Por supuesto que también para que estés en mejor contacto con nosotros, puedes conectarte a través de TikTok. Estamos completamente en vivo. Así es, en TikTok. Glowbeat Junior Show. Glowbeat JR Show. Así que en este momento, córrele, conéctate y enlázate con nosotros. Disfruta de la mejor música. Llega Shakira. I'll go too.

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país, porque en Imperia somos mucho más grandes. ¡Vamos, muchachos! ¡Vamos!

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17: ¡Rica, rica, rica, rica! 5:35 en la frecuencia exacta. Oye, vámonos rápidamente con los mensajitos del WhatsApp. ¿Quién se anda comunicando? Yo por aquí. ¿Quién por allá? Vamos a trabajar. Eso por acá. Hola, hola, buenas tardes. Palomita tempranera para mí, por favor. Brenda, saluditos. Palomita tempranera para ti. Oye, tenemos audio. A ver, ¿quién se anda comunicando?
18: Bien, bastante muy grande. Y también le mando saludos a mi mamá Karen y a mi papá Alexander. Y nos puedes poner nuestra palomita tempranera, por favor. Gracias.
17: ¡Claro que sí, mi queridísimo David! Para ti, para tu mami, para Alexander, para toda tu familia, con muchísimo gusto, ¡su palomero tempranera!
19: ¡Oli!
17: ¡Hola! ¿Cómo estás, Vero?
19: Contenta porque ganó México, soy Vero.
17: ¡Sí, Zapolo!
19: Vengo por mi palomita tempranera y mi besote de entrenadote.
17: ¡Claro que sí!
19: Un saludote para ti, un abrazo para los radioescuchas. ¡Bye!
17: ¡Saludos!
19: ¡Arriba, México!
17: ¡Eso! ¡Palomita tempranera, tu besote tronadote! ¡Sí se pudo! ¡Sí se pudo! ¡A la que! Muy bien, ¿y tú? Bien.
6: ¡Emocionado!
17: Como dijo Vero. ¡Sí, sí! ¡Ganamos, oye!
14: Ayer tuve falta de toda, de todo el día. No me reporté. Pero ahorita, ayer en mi escuelito no me reporté. Pero ahorita, en el mundial, aquí me estoy reportando. Palomita tempranera, palomita tempranera. Ya llegó, ya llegó. Sergio el bailador, ya se puso, ya se puso. La del mundial, Sergio el bailador, se puso la del mundial. Ganamos 2-0, pero mañana juega mi otro equipo, USA.
17: ¡Ay, cálmate ahora el gringo, oye! ¡Mira!
14: Un feliz juevesito. Los saluda Sergio el Bailador.
17: ¡Saludotes para Sergio el Bailador! Oye, bueno, es que con muy buena música. Recuerda, estamos en XFM 98.3. Disfruta, Julieta Venegas y Natalia Lafourcade.

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